0: tuyo y el de tu esposa. El certificado de matrimonio de los padrinos, que por supuesto, tiene que ser católicos también. Ah, y muy importante, los 10 pesitos.
1: Pero padre, yo no tengo los 10 pesitos.
0: Búscalos, hijo.
1: El bautismo de los niños es antibíblico. La religión católica se ha inventado el bautismo de niños como una fuente más de ingreso para sus arcas. No te prestes para participar en esta farsa. Los niños son de Cristo.
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0: Oh profundidad de las riquezas de la sabiduría y de la ciencia de Dios. Cuán insondables son sus juicios e inescrutables sus caminos. Porque ¿quién entendió la mente del Señor? ¿O quién fue su consejero? ¿O quién le dio a él primero para que le fuese recompensado? Porque de él y por él y para él son todas las cosas. A él sea la gloria por los siglos. Amén. Mi amigo, mi amiga, Mary Lee es un tiburón blanco de 1,80 metros de largo y casi 1.600 kilogramos de peso, al que los oceanógrafos le colocaron una identificación en el 2012, y que se desplazaba por la costa este de los Estados Unidos. Cuando salía a la superficie, el transmisor colocado en su aleta dorsal era captado por un satélite. Durante 5 años, desde investigadores a surfistas podían ver en línea todos sus movimientos. Se pudo seguir su rastro durante unos 65 mil kilómetros hasta que un día la señal se detuvo. Probablemente porque la batería del transmisor se gastó o se agotó. El conocimiento humano y la tecnología, mi amigo, mi amiga, llegan solo hasta cierto punto. Los que seguían a Mary Lee la perdieron, pero ni tú ni yo podemos evitar nunca que Dios sepa todo lo que sucede en cada instante de nuestra vida. David oró: ¿a dónde me iré de tu espíritu y a dónde huiré de tu presencia? Si subiere a los cielos, allí estás tú. Y si en el Seol hiciere mi estrado, he aquí, allí tú estás. Y exclama con gratitud: tal conocimiento es demasiado maravilloso para mí. Dios no solo nos observa, mi amigo, mi amiga, sino que interviene en nuestra vida y nos renueva día a día. Se nos acercó mediante la vida, muerte y resurrección de Cristo para que pudiéramos conocerlo. Nunca estamos más allá del alcance de su amor. ¿Has pensado en esto? ¿Cómo te alienta saber que Dios te conoce y te ama? ¿Cómo mostrarás amor a otros hoy? Piensa en esto. Hola, yo soy Almeida, educando.
1: Estemos donde estemos, o sea cual fuere nuestra situación, podemos decidir todos los días dedicar las horas que tenemos por delante a la alabanza de Dios. Tal como escribiera David: este es el día que el Señor ha hecho, regocijémonos y alegrémonos en él. Si estás sufriendo soledad o dolor, al levantar tu carga una vez más, puedes hacer uso de los recursos del Señor y ser un testimonio vivo de su suficiencia. Si estás lleno de gratitud y alabanza, puedes hablar a otros de la bondad de Dios. Santiago nos recordó que no sabemos cómo será nuestra vida mañana. Esa es una razón más por la que debemos dedicar cada día a regocijarnos en el Señor.

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aprended la parábola. Cuando su rama está tierna y brotan las hojas, sabéis que el verano está cerca. Aleluya, gloria a Dios.

0: Son las 8
1: con 30 minutos.
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5: ¿Describiría su matrimonio como un cuento de hadas?
6: Érase una vez una hermosa princesa y un guapo príncipe que vivían en las partes más meridionales del reino. Ellos estaban profundamente enamorados y, como la mayoría de las especies, empezaron a salivar y actuar irracionalmente.
5: Eso no se parece a ningún cuento de hadas que hayamos escuchado antes, ¿verdad? Estamos acostumbrados a las historias de niños como La Cenicienta, donde ella y el príncipe viven felices por siempre. ¿Tuviste esos pensamientos cuando te casaste? Aunque nos gustaría que fuese así a veces, la vida no es un cuento de hadas. Dios no es una hada madrina que con una varita mágica desaparece nuestros problemas, pero Dios está extremadamente interesado en nuestra historia. Él ha planeado formas que puedan ayudarnos a llegar más cerca del final feliz de nuestro cuento de hadas. Un pensamiento final. Si a usted no le gusta la forma en la que su cuento de hadas se está desarrollando, estudie el plan de Dios para usted y su príncipe azul.
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9: El anticristo es un hombre que recibe el poder de Satán.
10: El anticristo, por supuesto, representa al diablo en la tierra. Es un falso mesías. Esa es la definición exacta.
8: Hoy examinaremos la teoría de que el anticristo ya está entre nosotros. Pero ¿quién es el anticristo? ¿Quién predijo su llegada? Y respecto a las profecías, ¿significan algo más que una advertencia sobre dicha figura? ¿Están relacionadas con acontecimientos de nuestro tiempo o son simplemente coincidencias? No vamos a refutar ni a respaldar estas teorías. Simplemente presentaremos las pruebas. La palabra anticristo tiene su origen en la religión y combina el prefijo griego anti, contrario a, con el nombre Cristo o Christos, el ungido.
10: La palabra se originó en la iglesia primitiva, cuando empezaron a separarse varios grupos que entendían de diferente manera las enseñanzas de Cristo. Y cada uno de ellos tachaba de heréticos a los demás. Desde el punto de vista de cualquiera de esos grupos, los otros eran el anticristo.
8: Muchas religiones tienen una figura que encarna el mal, pero solo las de tradición judía creen en el anticristo.
11: Aparte del judaísmo y el cristianismo, solo el Islam alude al término anticristo y lo consideran, igual que las otras dos religiones, un mesías impostor. Según las creencias musulmanas, también aparecerá al final de los días de un modo muy parecido al del anticristo de la Biblia.
8: El Islam lo denomina Masih Dajjal, el impostor. Algunos intérpretes de la Biblia creen que, al igual que Jesús es hijo de Dios, se puede considerar al anticristo hijo de Satán.
11: Según nuestras creencias, el anticristo es espiritualmente el enemigo de Cristo. Así como Dios Padre envió a Jesucristo, su Hijo, para salvar a los hombres, también Satán enviará a este hombre, que será enemigo de todo lo que hay bueno en la tierra.
8: Una de las primeras profecías sobre el anticristo procede del Nuevo Testamento, del libro del Apocalipsis, y describe la llegada del anticristo al mundo.
12: El que tenga entendimiento, cuente el número de la bestia, porque es el número de un hombre. Y el número es el 666.
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2: Hoy presentamos la vida, hechos y acontecimientos de la vida de Job.
3: Capítulo 18.
4: Entonces, Bildad el Suhita respondió:
5: ¿Cuánto tiempo pasará hasta que dejes de hablar? Habla con sentido si quieres que te respondamos. ¿Crees que somos animales? ¿Piensas que somos tontos? Aunque con enojo te arranques el pelo, ¿se destruirá la tierra por eso? ¿Hará que las rocas tiemblen? Ciertamente la luz de los malvados se apagará. Las chispas de su fuego no brillarán. La luz en su carpa se oscurecerá. La lámpara colgada del techo se extinguirá. La zancada confiada de los malvados se acortará. Sus propias artimañas provocarán su ruina. Los malos quedan atrapados por un

caen en el pozo. Una trampa los agarra por los talones. El cepo los aprieta con fuerza. Un lazo está escondido en el suelo. Una cuerda atraviesa su camino. El terror rodea a los malvados y les causa problemas a cada paso. El hambre agota sus fuerzas y la calamidad queda a la espera de que tropiecen. La enfermedad les carcome la piel. La muerte devora sus miembros. Son arrancados de la seguridad de sus hogares y llevados al rey de los terrores. Los hogares de los malvados se quemarán por completo. Azufre ardiente llueve sobre sus casas. Sus raíces se secarán y sus ramas se marchitarán. Desaparecerá de la tierra todo recuerdo de su existencia. Nadie se acordará de sus nombres. Serán sacados de la luz, arrojados a las tinieblas y expulsados del mundo. No tendrán hijos ni nietos, ni habrá sobrevivientes donde habitaban. La gente del occidente se queda consternada por su destino, y la gente del oriente está horrorizada. Dirán: este fue el hogar de una persona malvada, el lugar de alguien que rechazó a Dios.

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1: Y yo quiero decirle que si ciertamente Dios nos ha llamado a tener misericordia de la gente, pero también tengo que decirte que tú no puedes ser más misericordioso que Dios. Y tú no puedes permitir lo que tú sabes que a Dios no le gusta dentro de la casa. Y no puedes tolerar lo que a Dios no le gusta dentro de la casa. Dios no te llamó a tener bancas llenas. Dios te llamó a llevar gente para el cielo. Alguien que sea, gloria, basta de pasar paños tibios para que no se vaya la gente. Aplica lo que Dios te dio, aplica lo que Dios te mandó a hacer. Sí.

0: Santo es el Señor.
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Todo tiene su tiempo, mi hermano, mi amigo. Ten paciencia. Dios sabe lo que es mejor para ti. 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Únicamente, espera y confía en Dios. 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
1: Muchas religiones y filosofías promueven la vieja mentira de que somos seres divinos o que podemos convertirnos en dioses. Pero es importante tener claro y estar anclado en la verdad de que nunca te convertirás en Dios.
2: Son las 9.
3: Con 30 minutos.
1: La mentira de que podemos ser como Dios es la tentación más antigua que ha lanzado Satanás. Satanás le prometió a Adán y a Eva que si seguían su consejo, serían como dioses. Este deseo de ser un Dios aparece cada vez que tratamos de controlar nuestras circunstancias, nuestro futuro y a la gente que nos rodea. Pero como criaturas nunca seremos el creador. Dios no quiere que te conviertas en un Dios. Él quiere que seamos piadosos, asumiendo sus valores, actitudes y carácter. Por eso, ya no vivan ni se conduzcan como antes, cuando los malos deseos dirigían su manera de vivir. Ustedes deben cambiar completamente su manera de pensar y ser honestos y santos de verdad, como corresponde a las personas que Dios ha vuelto a crear para ser como Él, dice San Pablo. El objetivo final de Dios para nuestra vida en la tierra no es la comodidad para que vivamos de una manera comodísima, sino el desarrollo de nuestro carácter. Dios quiere que desarrollemos carácter conforme a su imagen. Cada vez que te olvides de que el carácter es uno de los propósitos de Dios para tu vida, te sentirás frustrado por las circunstancias. Te preguntarás, ¿por qué me está sucediendo esto? ¿Por qué estoy teniendo un momento tan difícil? Una respuesta equivocada es suponer que la vida siempre estará a pedir de boca o que no será nada difícil. Pero eso es lo que nos impide crecer. Recuerda, la tierra no es el cielo. Pero en medio de todo, estamos desafiados a poner siempre los ojos en el único Dios, en Jesucristo, nuestro Señor.
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1: Seguir a Jesús es morir a uno mismo. Llamar a Jesús Señor es decir que tú ya no mandas en tu vida. Y eso es algo que Pablo nunca ocultó. Que seguir a Jesús era difícil. Que ser cristiano era complicado. Y por eso son los violentos los que arrebatan el reino de los cielos. Porque esto es para valientes, no es para cobardes. Esto es para gente que está dispuesta a ser degollada por su fe. Esto es para gente que está dispuesta a renunciar al dinero por su fe. Esto es para gente que no va a decir estoy triste o cansado y por eso no voy a la iglesia. Esto es para gente que va a decir yo voy a la iglesia cansado o triste. ¿Qué te crees? ¿Que solo tú te cansas? Todos nos cansamos. ¿Que solo tú te pones triste? Todos nos ponemos tristes. Hay pastores que estoy agobiado, estoy pasando por un momento malo y yo también. Y aquí sigo y predico y quedo con los hermanos. Y no porque yo sea mejor, es porque yo hice un compromiso, una fe que no se basa en cómo me siento, sino en saber que a pesar de estar mal, tengo que seguir adelante. Porque el mundo no lo paro cuando estoy mal. Tampoco es digno Dios de que lo pare y mi servicio a Él cuando estoy mal. Hermano, a Jesús no se le sigue estando contento. A Jesús se le sigue siempre. Contento o triste, con hambre o con el estómago lleno, con dinero o en la pobreza. A Jesús se le sigue y se le sirve todos los días de nuestra vida.
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5: La increíble historia de Usman Umar, el emprendedor africano que cruzó el desierto del Sahara para salvar a su país. Mi madre murió cuando nací. De niño trabajé como soldador. Crecí en medio de la pobreza y la miseria. Y hoy tengo una ONG que educa a mi país. Hola, mi nombre es Usman Umar y quiero contarte mi historia. Nací en una pequeña tribu de Ghana. Mi madre murió en el parto y por eso, según las creencias de mi tribu, tenía que ser abandonado y morir. Pero mi padre, quien era el chamán, me salvó la vida y me envió con mi tía. Crecí en medio de la pobreza, la miseria, el drama y las enfermedades. A los 9 años empecé a trabajar como soldadora, hasta que un día vi un avión en el cielo y alguien me dijo que lo había construido un hombre blanco. Desde ese entonces soñaba con conocer Europa. En mi tribu tenían la imagen del blanco como si fuera Dios, un ser perfecto, y Europa como si fuera el paraíso. Ese año salí de mi pueblo rumbo a la ciudad, y a los 13 años tomé la decisión más arriesgada de mi vida. Quería llegar al país de los blancos. Por eso le pagué a un caravanero, y junto a 45 personas crucé todo el norte de África, pasando por el desierto del Sahara. Fue el reto más grande que tuve. A los pocos días se nos acabó el agua y la comida. No tienen la más mínima idea del infierno que es pasar horas en el desierto. En total estuve 21 días resistiendo las terribles condiciones de vida. Solo 6 de los 46 viajeros llegamos a Libia, donde trabajé para una familia. Recuerdo que ahorré dinero y junto a mi mejor amigo Musa y a 80 personas le pagamos a una mafia para que nos trasladaran a Europa. Sin embargo, nuestra embarcación naufragó. Me salvé de milagro, pero vi muerto a mi mejor amigo. El siguiente viaje fue la vencida. Pude llegar a Málaga, en España. Ya estaba con los blancos, el paraíso, decía, pero la realidad fue totalmente diferente. Me la pasé durmiendo en bancas y mendigando para sobrevivir, hasta que una tarde ocurrió un milagro.

0: Una noble mujer me dio la mano y me invitó a desayunar. Años después me adoptó. Ahora vivo en Barcelona. He estudiado la carrera de Relaciones Públicas y Marketing y un máster en Cooperación Internacional. Además dirijo la ONG Nasco Feeding Minds, con sede en Ghana, a través de la cual brindamos educación en mi país natal. Pretendemos dar a conocer los problemas de la inmigración y proponemos la formación en nuevas tecnologías como la mejor salida de la pobreza. No deseo que nadie pase por el infierno que viví en mi infancia. Actualmente las empresas destinan millones en ayuda humanitaria, pero pienso que si a la gente le das un plato de arroz, solo estás saciando su hambre por un día. Sin embargo, si alimentas su mente, le estás dando comida por 100 años. La educación es el motor que transforma cualquier sociedad. La caridad no va a solucionar el problema de la pobreza. Yo, con 12.000 euros, siendo un analfabeto como lo era en Ghana, compré 45 computadoras, contraté 2 profesores, compré los muebles que hacían falta y puse un aula informativa. Hoy más de 15.000 personas tienen acceso a la educación digital. Tenemos que dejar de culpar a nuestros gobiernos y asumir nuestra responsabilidad como potenciales agentes de cambio. Cada uno de nosotros, con pequeños actos, puede hacer la diferencia. Así no tengamos dinero, debemos ser el cambio que queremos ver en nuestra sociedad, en nuestro país y en el mundo entero. Comparte esta historia si te gustó y ayuda a que más personas reflexionen sobre el poder que tienen para transformar su sociedad. Recuerda que personas pequeñas, en lugares pequeños, haciendo cosas muy pequeñas, son quienes realmente van a cambiar al mundo.
1: Bueno, este es el cielo. ¿En qué le puedo ayudar?
2: Sí, bueno, me gustaría saber cómo se entra al cielo.
1: Bueno, señor, ¿es usted un pecador?
2: No, yo soy un buen hombre.
1: Ah, entonces no tiene pecados.
2: Bueno, no exactamente, pero he hecho más cosas buenas que cosas malas.
1: Entonces es un pecador. En ese caso...
2: ¿Qué? ¿Acaso debo ser perfecto?
1: Sí.
2: Entonces, ¿cómo entro al cielo?
1: Primero debe admitir que es un pecador.
2: ¡Pero no lo soy!
1: Lo siento, no podemos ayudarle. Gracias. Bueno, este es...
2: Comparado a otra gente con la que trabajo, yo soy bastante bueno.
1: Pero no lo estamos comparando con otros, lo estamos comparando con Dios.
2: ¡Eso es imposible!
1: Ok, gracias. Bueno...
2: Ok, supongamos que no soy perfecto. ¿Qué se hace entonces?
1: Entonces debe pedirle a Jesús que lo perdone por ser un pecador.
2: Pero no soy tan malo.
1: Ok, gracias.
2: Espere, espere. Bien. Le pido a Jesús que me perdone. ¿Y luego qué?
1: Bueno, debido a que él ya pagó por sus pecados.
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0: cuanto Dios nos ha escogido en este tiempo, somos los del momento.
1: ¿Sabías que la Biblia dice, no juzguéis para que no seáis juzgados? Porque con el juicio con que juzgáis, seréis juzgados. Y con la medida con que medís, os volverán a medir. ¿Y por qué miras la paja que está en el ojo de tu hermano y no echas de ver la viga que está en tu propio ojo? ¿O cómo dirás a tu hermano, déjame sacar la paja de tu ojo y he aquí la viga en el ojo tuyo? Vos sois hipócrita. Saca primero la viga de tu propio ojo y entonces verás bien para sacar la paja del ojo de tu hermano. Mateo 7, del 1 al 5. Mi amigo, mi amiga, si no das, no pidas. Si no sumas, no restes. Si no apoyas, no critiques. Si no preguntas, no supongas. No exijas lo que no das. No hables lo que no sabes. Abrir la boca sin razón es de simples e ignorantes. Callar y pensar antes de hablar es de sabio e inteligente. Piensa en esto. Hola, yo soy Almeida, educando.
2: Un estudiante confesó que no creía en un Dios vengativo e injusto, que iba trastabillando a los suyos cuando ellos buscaban dirección. El pastor le contestó, yo tampoco creo en ese Dios. Muchos no tienen la idea correcta de Dios, lo cual impide conocer su bondad y su misericordia. La gente del mundo no conoce esto, pero nosotros como creyentes podemos experimentar su gracia y bondad. Ejerzamos nuestra responsabilidad de ser obedientes y vivir proclamando las excelencias de nuestro Dios a un mundo perdido.

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2: La rebeldía no es un gesto impulsivo o inmediato. En ocasiones puede aparecer en nosotros una reacción ante algo que nos ha sucedido y podemos contender con el Altísimo momentáneamente, haciendo preguntas aparentemente irreverentes, enfadándonos o protestando como respuesta al dolor. Pero en un corazón que ama a Dios, que no está endurecido, que sigue sensible a su realidad y su amor, esta reacción no dura demasiado tiempo. El alma responde, aunque se duela. Sin embargo, cuando el corazón está endurecido, cuando lleva tiempo deliberadamente ignorando las señales de esa razón, hablamos de otro tipo de mal. No es ignorancia. La rebeldía es un problema que se ha cocido a fuego lento y al que no se le ha puesto remedio. Son varios los signos que nos indican su presencia. La persona es golpeada y no le duele, no quiere ser corregida, endurece su rostro y no quiere arrepentirse. Siempre actúan como necios, porque aunque conocen el carácter y el camino de Dios, se desligaron de él. Reciben el bien de Dios, pero siguen adorando a otros dioses, niegan al Señor diciendo que no existe y tampoco su juicio sobre ellos. Tienen ojos, pero no ven, oídos, pero no oyen, ya no hay temblor ni temor delante de él, ni reflexionan para recuperarlos. ¿Cuántas veces nosotros podemos estar aproximándonos o entrando a ese estado y ni siquiera darnos cuenta? Si revisándonos nos identificamos, aunque sea levemente, en alguna de estas cosas, es tiempo de detenerse y cambiar de dirección. Hazme ver, Señor, mi propia necedad.
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0: presencia, Señor.
1: No temas porque yo estoy contigo. No desmayes porque yo soy tu Dios, que te esfuerzo, siempre te ayudaré, siempre te sustentaré con la diestra de mi justicia. Isaías capítulo 41, versículo 10.

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familias del norte y a Nabucodonosor, rey de Babilonia, y los pondré contra esta tierra y la destruiré por completo.

0: El séptimo día del quinto mes, en el decimonoveno año de Nabucodonosor, rey de Babilonia, el comandante de la guardia imperial llegó a Jerusalén. Prendió fuego al templo del Señor, al palacio real y a todas las casas de Jerusalén. Prendió fuego a todos los edificios importantes. El ejército entero de Babilonia derribó los muros que rodeaban Jerusalén y desterró a las personas que quedaban en la ciudad.
1: La paz sea contigo, maestro.
2: La paz sea contigo, Eleazar.

0: Eleazar, Gemarías, ustedes entregarán el mensaje. Esto es lo que el Señor Todopoderoso, el Dios de Israel, les dice a todos los que fueron desterrados de Jerusalén a Babilonia.
1: ¿Babilonia?
0: Lo llevarán allí con prisa. Busquen a los ancianos, sacerdotes y profetas exiliados allí. El camino a Babilonia tiene muchos peligros, aún dentro del campamento de Israel. Aquellos que fingen ser profetas siembran mentiras entre nuestro pueblo. Ruego a Dios que los guíe con seguridad.

0: Babilonia.
1: Nunca vi un lugar parecido.
0: La riqueza de este lugar, mientras nuestro pueblo vive en tiendas en las afueras.
2: ¿Qué es lo que buscan aquí?
0: A los ancianos, sacerdotes y profetas de Israel. He venido a traerles la palabra del Señor.
2: El Señor habla a través de nosotros. ¿Por qué debo creerles?
3: Yo soy el profeta de Dios. ¿Por qué han venido?
0: Traigo la palabra del Señor de la mano del profeta Jeremías.
3: Reúnan al pueblo, a toda la gente.
2: Reúnan al pueblo.
4: La radio te informa la hora. Son las 11 en punto.
3: Esto es lo que el Señor Todopoderoso, el Dios de Israel, dice: a todos los que fueron llevados cautivos, a aquellos a quienes hice desterrar de Jerusalén a Babilonia.
2: ¿Esta no puede ser la palabra de Dios?
3: Construyan casas y habítenlas. Cultiven huertas y coman sus frutos. Cásense y tengan hijos e hijas. Casen a sus hijos y den a sus hijas como esposas para que también tengan hijos e hijas. Multiplíquense y no disminuyan. Busquen la paz y la prosperidad del país a donde los he llevado en exilio. Rueguen al Señor por la ciudad, porque su prosperidad será vuestra prosperidad.
2: ¿Rezar por Babilonia? ¿Por los gentiles que quemaron el templo de nuestro Dios? ¡No escuchen esta mentira!
3: Esto es lo que el Señor Todopoderoso, el Dios de Israel, dice. No se dejen engañar por los profetas y los impostores que están entre ustedes. Ellos profetizan mentiras en mi nombre. Yo no los he enviado, dice el Señor. Así habla el Señor. Cuando se hayan cumplido 70 años en Babilonia, los visitaré y cumpliré mi misericordiosa promesa de hacerlos volver a su tierra. ¡Jerusalén!

Conozco los planes que tengo para ustedes, dice el Señor. Planes de prosperidad y no de desgracia. Planes de esperanza y un porvenir. Entonces, cuando me llamen y supliquen en mi nombre, yo los escucharé. Y cuando me busquen, me encontrarán. Cuando me busquen de todo corazón. La lectura de las palabras del Señor escritas por Jeremías comenzó a transformar a nuestro pueblo. Empezamos a construir, a cultivar y a comer los frutos que producíamos. La canción del matrimonio volvió a oírse en nuestro campamento y comenzamos a multiplicarnos.

0: Comenzamos a hacer las paces con nuestros captores.
1: Necesitamos heno para los caballos.
0: Y hasta rogamos por el país de Babilonia. Comenzamos a prosperar tal como ellos prosperaban.

0: Y cuando se cumplió el tiempo, regresamos a Jerusalén. Regresamos muchos porque nos habíamos multiplicado. Y regresamos con esperanza y un porvenir.
1: Me dejaré encontrar, afirma el Señor, y los haré volver del cautiverio. Yo los reuniré de todas las naciones y de todos los lugares a donde los haya expulsado, y los haré volver al lugar del cual los deporté.
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1: Tenían dinero, tenían fama, tenían todo. ¿Por qué se mataron? Porque en este camino de muerte, o el enemigo te quita todo, te hunde en la miseria y la desgracia, o te da todo, pero de nada te vale, porque igual no puedes dormir, vives desesperado, vives angustiado, vives loco, vives vacío.
2: Pero son ellos, y cuando llegan a la iglesia, o llegan a donde ellos quieren llegar y se fueron de donde tenían que estar, tienen que buscarse ellos y mirarse, porque quien lo está dañando eres tú, no es tu hermanito. Hasta que no aprendas a soportar a tu hermano, hasta que no aprendas a someterte a Dios primeramente, vas a seguir siendo un insensato.
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4: No se puede perder tiempo, porque perder tiempo puede traer problemas mayores. Hay que poner las cosas en su lugar, hay que poner las cosas en su sitio, hay que ponerlo desordenado en orden para que el Espíritu de Dios se mueva y apruebe todas las cosas y el nombre de Dios sea exaltado y glorificado. Levanta esas manos y alaba la gloria de Dios.
5: ¿Cuándo fue la última vez que alguien te llamó para decirte, vamos a meternos 21 días de ayuno?
2: Hay muchos cristianos ñoños, changos dentro del pueblo de Dios, que lo que quieren es que le estén pasando pañitos tibios, que no se le llame la atención cuando se le dice que estás mal, o Dios le revele a la profeta, al profeta de la iglesia, que estás en pecado, que estás mal. Mira, nunca te vas a preparar, acepta tus errores, acepta tus pecados y suelta lo que a Dios no le agrada.
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así como nosotros. Toma el control de este día, que donde estés escuchándonos, Dios te guíe, que donde te propongas a ir, Dios te acompañe, que todo lo que hagas sea en tus manos prosperado, así como prospera tu alma en Cristo. 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

0: cada día las Escrituras, porciones comentadas de la Biblia para el alimento cotidiano. El desierto era grande y terrible, pero ¿cómo lo había atravesado Israel? En los brazos de Jehová. A la siguiente declaración, que manifiesta la más negra ingratitud: porque Jehová nos aborrece, nos ha sacado de la tierra de Egipto. Escuchemos lo que Dios responde por boca de Moisés. Dios te ha traído como trae el hombre a su hijo. ¡Qué ternura en esta comparación! El capítulo 13 de los Hechos lo completa. Por un tiempo como de 40 años los soportó en el desierto. Poderoso amor de un padre, profunda ternura de una madre. Dios quiere ser todo para los suyos. También podemos ver esto en el Salmo 103:13 e Isaías 63:13. ¿Y qué pide él como respuesta a semejante amor? Nada, excepto la confianza total de un niño que se deja llevar en los brazos de su padre. Otra prueba de la fidelidad de Dios era la manera en que había iniciado la marcha de su pueblo, reconociendo los lugares y guiándolo etapa por etapa. Enviar a unos exploradores, ¿no era desconfiar de esos diligentes cuidados? Los incrédulos temores dan lugar a la ligereza y a la presunción, actitud que inevitablemente conduce a la derrota y hace derramar abundantes y amargas lágrimas.
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2: Nadie quiere llegar a viejo sintiéndose una carga. Lo que de verdad queremos es que no se olviden de nosotros, que nos llamen, nos visiten, que nos pregunten cómo estamos. No pedimos lujos, solo cariño. Como trates a tus padres, así te tratarán tus hijos.
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3: Bienvenidos a la Tesorería del Templo con Mauricio y Jaime.
4: Así es, Mauricio, estamos esperando el arribo del hombre rico.
3: Vaya, escuchen a las tribunas.
4: Así es, el hombre rico es un favorito por aquí.
3: Él y sus siervos se acercan al ofrendario. ¡Wow! Escuchen cómo cae ese dinero.
4: Eso es, porque usa monedas para enfatizar lo mucho que da.
3: Mira, aquí viene la calificación oficial del juez.
4: ¿Qué? ¡No lo puedo creer! ¡Se sacó un cero!
3: La afición no está nada contenta. Esperen, parece ser que una anciana se está acercando al ofrendario.
4: Creo que es la viuda que vive por aquí. Se nota que no tiene mucha afición.
3: De hecho, creo que nadie se ha dado cuenta que está allá abajo. Está dando lo que parecen ser dos monedas de plata.
4: No, Mauricio, son monedas de cobre.
3: ¡Centavos! ¡Solo está dando centavos! Esperen, el juez le está dando
4: un 10. Lo que ella dio ni siquiera se compara con lo que dio el hombre rico.
3: Vaya, ese juez debe tener un criterio diferente al calificar.
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12: Señor, nuestros corazones están ardiendo.

0: dones que Satanás más ha tergiversado es lo profético en la iglesia. ¿Usted sabía eso? Yo no sé cómo hay gente que se hace llamar profeta y profeta y profeta y profeta, pero yo creo que el don más peligroso es el don profético, porque para tú ejercer el don profético, tú tienes que estar muy seguro de que Dios te está hablando. Y para tú estar muy seguro de que Dios te está hablando, tú tienes que tener una comunión muy íntima, casi perfecta con Dios. A la palabra profeta en este tiempo se le está faltando el respeto. Así como se le ha faltado el respeto a la palabra apóstol, oiga bien, se le ha faltado el respeto a la palabra profeta. Porque profeta no es cualquiera. Un profeta guía un destino de una vida. Inclusive hay gente allá afuera perdiéndose, una vez estuvieron aquí adentro, por la voz profética. Y hoy queremos manipular esa palabra y usarla con una falta de respeto. Eso es algo muy serio. Porque cuando nosotros nos vamos al Antiguo Testamento, vemos que el profeta era algo muy serio. Y hello con esto. Si Dios a ti te usa en profecía, y si Dios a ti te dijo que tiene un don de profecía, agarra la rodilla y ponte hielo. Porque cuando Dios te está diciendo que tú tienes un don de profecía, es para que ore más que nunca. Porque nadie puede profetizarme si no tiene una comunión con Dios. Porque el profeta tiene el oído en el cielo y su cuerpo en la tierra. Y hoy en día la gente está cogiendo palabras de profeta. Y como dije una vez en un mensaje, muchos de esos profetas oran menos que tú. Entonces yo creo que hoy en día tenemos que concientizar la iglesia de que si Dios te dio un don profético, es para que vivas de rodillas. Pregúntale a un profeta de eso, ¿cuánto ora? Eso que ponen los afiches, profeta fulano, pregúntale. ¿Cuánto ora? Porque ese don es tan peligroso que cuando tú te desalineaste del propósito, entonces los demonios toman tu boca y profetizan. Pero ve que hay gente que en el mundo se montaban en demonios y se le montaba un demonio y el diablo y tenían pacto con Satanás y que cuando vienen aquí que son profetas, pero ven acá. Hello, ¿qué pasa aquí? Dios tiene que purificarte bien a ti para meterse el espíritu ahí a profetizar. Porque lo que se montan en esos altares no habla, el diablo no habla a través de su boca. Cuando la gente consulta a los brujos, no a través de su boca que habla el diablo, a través de la boca de los brujos. Entonces cuando llegan aquí y que tengo una palabra de Dios, no, espere su tiempo. Espere que Dios lo purifique y recuérdese que la Biblia dice que el Espíritu Santo reparte como Él quiere. O sea que los dones no son suyos, los dones vienen del cielo. Y hay gente que Dios le da los dones cuando Él quiere, como Él quiere, a quien Él quiere. Sí, porque aquí habemos un grupo de personas que somos los que elegimos los dones. Y eso es antibíblico. ¿Quién te dijo a ti que tú eliges dones? Y que yo elijo, ¿cuál tú eliges? Dice la Biblia que el Espíritu de Dios reparte como Él quiere. Aquí no se puede elegir, ni se puede autoproclamar nada. Aquí es Dios que proclama, aquí es Dios que elige. Estamos bajo el gobierno teocrático.
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4: Encrucijada de tres continentes, Israel se extiende desde sus costas del Mediterráneo hasta los desiertos del Negev. Una mezcla de naturaleza, ingenio y armonía. Pocos lugares ofrecen tanto por kilómetro cuadrado para sostener el espíritu. Una tierra de contrastes, de diversidad de pueblos y gentes, llena de ciudades y lugares que cambiaron el rumbo de la historia, como Jerusalén, la Eterna, así como de lugares sorprendentes y dinámicos que conforman el Israel moderno, como Tel Aviv, lugar de hermosos paisajes, llenos de colores, desde la pintoresca Galilea hasta las arenas del desierto de Judea. Exploremos juntos y descubramos algunos de los datos más interesantes y extraordinarios de Israel. Lugares emblemáticos de Jerusalén. Jerusalén es una ciudad llena de lugares sagrados, y con la ventaja de estar la mayoría de ellos concentrados casi en un kilómetro cuadrado dentro de las murallas de la ciudad vieja de Jerusalén. Iniciando por las puertas de la ciudad vieja, cada una con su propia historia y secretos. Dentro de sus murallas se encuentran lugares como la Vía Dolorosa, célebre para todo cristiano que visita la ciudad. Además, es una actividad obligatoria visitar cada uno de los cuatro barrios que conforman la ciudad antigua para contemplar un mosaico.
5: La radio te informa la hora. Son las 12 en punto.
4: Y culturalidad que ha llenado Jerusalén por siglos. Otros lugares como la antigua ciudad de David, un paraíso de la arqueología, así como los túneles de la ciudad antigua, como el del rey Ezequías, o los túneles debajo del monte del templo, para estar bajo el lugar más sagrado del mundo, en donde se encontraba ubicado el lugar santísimo del antiguo templo. Museos como el Yad Vashem, el mejor lugar para aprender de la historia del holocausto judío, o el Museo de Israel, considerado como uno de los mejores del mundo. No deberá faltar el Monte de los Olivos, donde rodeado de árboles de más de 2000 años, se logran las mejores vistas del Monte del Templo, además de ser el lugar en donde, de acuerdo a la Biblia, después de haber resucitado, Jesucristo ascendió a los cielos. A tan solo 10 kilómetros de Jerusalén, se encuentra la ciudad santa de Belén, lugar natal del Señor Jesucristo, y en donde se encuentra su sitio más visitado, la Iglesia de la Natividad.
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0: amigo, mi amiga, la apostasía es una revancha infernal, inmoral, engañosa, estratégica, satánica y diabólica, en la cual se permea con claridad el desafío y la rebelión hacia la verdad de Dios. La apostasía es peligrosa y dañina y puede echar a perder tu salvación. La apostasía puede quedar al descubierto cuando una persona renuncia a sus creencias y raíces cristianas o religiosas, declarando y afirmando su total desacuerdo a lo que decía creer. Hola, yo soy Almeida, educando.
1: La clave de lo que está por acontecer en la vida de María se encuentra en la frase: has hallado gracia delante de Dios. Hablar de gracia es incursionar en aquello que está fuera del alcance de nosotros. Se refiere a actitudes, a posturas que resultan de una acción divina en la vida de un hombre. La gracia activa las bondades de Dios a nuestro favor. Es por esta razón que el apóstol Pablo exhorta al joven Timoteo a fortalecerse en la gracia. Observamos también que Gabriel no anuncia que Jesús hará grandes obras, sino anuncia que Jesús será grande. La diferencia remarca el contraste que existe entre la vida que acontece en el plano humano y aquella que transcurre en el reino de los cielos. En la tierra, nuestra identidad gira exclusivamente alrededor de lo que hacemos. Solemos evaluar el valor de una persona según el grado de excelencia que alcanza en el plano de las actividades. Nos refugiamos en una vida llena de cosas para hacer porque creemos que será el camino más seguro para ganarnos la aprobación o el reconocimiento que tanto anhelamos. Imponer este estilo de vida en realidad nos puede traer largas penurias. En el reino, el hacer fluye de lo que somos. El ser es lo que le da peso y significado a nuestras actividades. Lo que hacemos es pasajero, pero lo que somos, esto sí que es eterno. Cuando el ser ha sido ignorado, lo que hacemos se convierte en un simple movimiento. Recuperar el equilibrio entre el ser y el hacer es uno de los más grandes desafíos que enfrenta el hombre. El impacto profundo de Cristo sobre la vida de los 12, los 70 y sobre la vida de las multitudes que lo acompañaron a lo largo de su vida descansará en gran parte sobre la clase de persona que él es. Y nada afectará tan profundamente lo que es como ser el Hijo del Altísimo. Es un nombre mayor que cualquier nombre en esta tierra. La relación con el Padre le dará a su vida un peso y una autoridad sin igual. Lo cierto es que el ministerio no es más que la cara visible de una realidad invisible. Un hombre enteramente entregado a Dios que lo ha enviado. Esta es la parte invisible de lo que al final se muestra delante de los demás. Hasta la próxima.
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2: Ser una madre es uno de los llamados más sublimes que una mujer puede llegar a tener.
3: Uno de los mejores recuerdos que tengo de mi mamá es cuando estaba en la universidad, porque yo vivía lejos, en otra ciudad, y ella siempre me enviaba paquetes llenos de cariño.
2: Esta semana estamos honrando a las madres. Una mujer llamada Davi escribió estas palabras sobre su madre. Mi mamá no fue a la universidad ni persiguió una carrera glamorosa. Ella hizo algo mucho mejor. Crió a 4 hijos quienes ahora, siendo adultos, la llaman mi bendición. Mi madre me enseñó lo que era amar al esposo. Ella lo ha amado por 38 años. Mi madre era tan linda y yo siempre estaba orgullosa de ella. Yo quería crecer para convertirme en una madre como ella. Yo sé que Dios me llamó para ser mamá. Estoy orgullosa de ser una como la que tuve. Oro para que pueda ser una bendición para mis hijas y ellas a su vez lo sean un día. Gracias, mamá. Te amo. Un pensamiento final. ¿Qué recuerdos hermosos tiene de su madre y por lo que le agradecería? ¿Por qué no se siente esta noche y le escribe una nota de agradecimiento?
4: Amor verdadero. Una chica le preguntó a su chico: ¿crees que soy bonita? Él dijo que no. Entonces, la chica sonrió pensando que solo se burlaba de ella. Luego le volvió a preguntar: ¿quieres estar conmigo siempre? El chico volvió a decir que no, pero esta vez con voz seria y la vista fija hacia ella. La chica dio un pequeño suspiro, tratando de pensar que todo era una broma cruel. Así que finalmente le preguntó: ¿y si yo me marcharía lejos de ti, llorarías por mí? Él dijo: no. Ella había escuchado suficiente. No quería escuchar esas cosas, aunque solo sean de broma. Dio media vuelta y comenzó a caminar, mientras las lágrimas comenzaron a caer. El muchacho entonces corrió tras ella, la jaló de un brazo y le contestó: tú no eres linda, eres hermosa. No quiero estar contigo por siempre. Yo necesito estar contigo por siempre. Y si te vas, no lloraría, simplemente moriría. El amor verdadero va mucho más allá de la visión humana y de los sentimientos cambiables. El amor verdadero está fundamentado en Dios, quien nunca cambia y en quien no hay sombra de variación. Yo seré su padre y él será mi hijo. Jamás le negaré mi amor como se lo negué a quien reinó antes que tú. Primera de Crónicas 17:13. Tu gran amor lo tengo presente y siempre ando en tu verdad. Salmo 26:3.
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6: Por cuanto Dios nos ha escogido en este tiempo, es para que llevemos su palabra al mundo entero. Ir por todo el mundo, dice la Biblia, y predicar el Evangelio a toda criatura. Nosotros somos los del momento, estamos en los últimos días, quiere decir que el pueblo de Dios es el pueblo que realmente tiene que hacer lo que Dios nos ordenó.

Amados hermanos y queridos amigos, que el Cristo de la gloria bendiga vuestras almas. Este es vuestro hermano Guille Ávila, que les saluda a todos en el amor sublime de Cristo Jesús, nuestro Salvador. Dios demanda de nosotros que en esta época cubramos el mundo entero con la palabra de Dios. Lo dice la Biblia, está muy claro en la Escritura, que hay que llevar al mundo entero la palabra de Dios, ya que el tiempo se acaba. Pero también tienen que unirse los demás ministerios, porque una unidad total es que vamos a alcanzar el mundo entero con el Evangelio. Multitudes se salvarán y luego nosotros seremos trasladados a nuestra patria celestial. Así que vamos a unirnos

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0: ¿Sabías que la Biblia dice así?
1: El pastor Almeida te lo dirá.
2: El texto bíblico de hoy.
3: La Biblia dice:
4: pues está escrito, destruiré la sabiduría de los sabios y desecharé el entendimiento de los entendidos. ¿Dónde está el sabio? ¿Dónde está el escriba? ¿Dónde está el disputador de este siglo? ¿No ha enloquecido Dios la sabiduría del mundo? Pues ya que en la sabiduría de Dios el mundo no conoció a Dios, mediante la sabiduría agradó a Dios salvar a los creyentes por la locura de la predicación. Primera de Corintios capítulo 1, versos del 19 al 21.
5: Así dice la Biblia.
2: Este fue el versículo bíblico de hoy.

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1: Escuchen, hijos míos.
2: Hoy presentamos la vida, hechos y acontecimientos de la vida de Job.
3: Capítulo 33.
4: Job, escucha mis palabras. Presta atención a lo que tengo que decir. Ahora que he comenzado a hablar, déjame continuar. Hablo con toda sinceridad. Digo la verdad. El Espíritu de Dios me ha creado, y el aliento del Todopoderoso me da vida. Respóndeme si puedes. Presenta tu argumento y define tu posición. Mira, tú y yo, ambos, pertenecemos a Dios. Yo también fui formado del barro. Así que no tienes que tenerme miedo. No seré duro contigo. Tú has hablado en mi presencia y he escuchado tus palabras. Dijiste, yo soy puro, no tengo pecado, soy inocente, no tengo culpa. Dios busca pleito conmigo y me considera su enemigo. Él puso mis pies en el cepo y vigila todos mis movimientos. Pero estás equivocado y te mostraré el porqué. Pues Dios es más grande que todo ser humano. Así que, ¿por qué presentas cargos contra Él? ¿Por qué dices que no responde a las quejas de la gente? Pues Dios habla una y otra vez, aunque la gente no lo reconozca. Habla en sueños, en visiones nocturnas, cuando el sueño profundo cae sobre las personas mientras están acostadas. Susurra a sus oídos y las aterroriza con advertencias. Él hace que se aparten de sus malas acciones. No las deja caer en el orgullo. Él las protege de la tumba, de cruzar el río de la muerte. Otras veces, Dios emplea el dolor para disciplinar a la gente en su lecho de enfermo, con dolores incesantes en sus huesos. Ellos pierden el apetito. No desean ni la comida más deliciosa. Su carne se consume y son puro hueso. Están a las puertas de la muerte. Los ángeles de la muerte los esperan. Pero si aparece un ángel del cielo, un mensajero especial para interceder por una persona y para declarar que es recta, él le tendrá compasión y dirá, «Sálvalo de la tumba, porque he encontrado un rescate por su vida». Entonces su cuerpo se volverá tan sano como el de un niño, fuerte y juvenil otra vez. Cuando él ore a Dios, será aceptado, y Dios lo recibirá con alegría y lo restaurará a una relación correcta. Declarará a sus amigos, «Pequé y torcí la verdad, pero no valió la pena. Dios me rescató de la tumba, y ahora mi vida está llena de luz». Así es, Dios actúa de esa forma, una y otra vez por las personas. Él las rescata de la tumba, para que disfruten de la luz de la vida. Toma nota, Job. Escúchame, porque tengo más para decir. Sin embargo, si tienes algo que decir, adelante, habla, porque deseo verte justificado. Pero si no, entonces escúchame. Guarda silencio y te enseñaré sabiduría.

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1: Escuchen, hijos míos.

0: usted tenga en el día de hoy una fe de quilates.
1: Hay gente que cree que si no cantan Dios no se mueve, que si no son ellos que predican no va a pasar nada. A tú que estás equivocado, Dios hace lo que Él quiera con quien Él quiera. Te hacen una presión cuando hay otra gente cantando para que no pase nada, porque no son ellos que están en escena. Cuando tienen ellos el liderazgo de la dama, quieren que todas las damas se congreguen. Pero cuando tú no tienes el cargo que lo tiene otra, le hace la guerra a la otra.

que quiere serle fiel a Dios. Mire, desde el vehículo en el que voy, llamado allá en mi país Caribe Express, yo voy en la guagua, en el vehículo, en el bus, y desde ahí voy sintiendo a Dios. Y voy hablando con alguien y diciéndole que el ministro que me invitó me dijo que no corra y que no dance, que no hable lengua, pero yo sentía una corriente del cielo, que yo sabía que eso iba a ser algo imposible. Que yo no danzara y que no hablara lengua. Yo voy sentada al lado de una morena y la miro y ella me mira. La miro y ella me mira y me dice, ¿te pasa algo, sierva? Y yo, sí. Me dice, ¿tiene problemas? Le digo, gravísimo. Me dice, ¿está mareada? Le digo, peor que mareo. Está nerviosa, peor que nerviosa.

pasillo del bus, Dios me enseñó que donde yo sienta su presencia, ahí le dé libertad. Si en el mercado, sacúdete. Si en la casa, sacúdete. Si en la universidad,

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1: La radio te informa la hora. Es la 1:00 p.m.

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1: Escucha, hay algo que nadie te cuenta sobre ese día. Marta no salió corriendo de alegría, salió corriendo con la voz quebrada. Señor, si hubieras estado aquí, mi hermano no habría muerto. ¿Alguna vez le dijiste eso a Dios? Si hubieras estado aquí, si hubieras respondido cuando te llamé, si hubieras actuado cuando todavía había tiempo.

0: gloria a ti. Aleluya.
1: Cuando termines de criticarnos, ora por nosotros. 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

0: Demasiado a menudo las personas se autolimitan basadas en lo que conocen. Deciden que eso es suficiente y en esencia dicen:
1: no me pidan más.
2: Déjenme aquí que estoy cómodo. No quiero saber de nada que sea nuevo.
0: Este tipo de personas allí se quedan y nunca arriban a un nivel más alto. Sin embargo, nosotros somos capaces de mucho más de lo que suponemos, escribe Laurie Beth Jones. En el mundo hay dos clases de personas: las que miran noticias y las que hacen noticias. Quienes hacen noticias son personas que agarran el momento por delante y entran en acción. ¿Es usted de las personas que están en constante espera de que el Señor les muestre su voluntad para recién entrar en acción? Tal dependencia en Dios es correcta. Sin embargo, quedarse sentados pasivamente esperando oír una super voz del cielo que probablemente no llegue ha desilusionado a muchas personas. Una buena guía para actuar en la voluntad de Dios es entrar en acción basados en nuestros dones y talentos que Él nos ha dado. La voluntad del Señor es tan grande y compleja que no siempre se nos podría revelar todo en un solo envío a través de un paquete de entrega rápida. A menudo la voluntad de Dios para nuestras vidas se nos revela en retrospecto. Es decir, entramos en acción y luego miramos atrás y vemos cómo todas las piezas caen en su lugar correcto. No obstante, toda acción presupone reflexión, planeación y motivaciones que exalten a Dios. Al dar pasos concretos, nos colocamos frente a un sinnúmero de oportunidades para desarrollar las buenas obras que Dios ha preparado de antemano y nos ha equipado para que las realicemos.
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5: Antes me daba miedo perder personas. Ahora me da miedo perder mi tiempo con personas que no merecen estar en mi vida. Aprendí que no todo el que te sonríe te quiere, y no todo el que te abraza te aprecia. Grábate esto. Trabaja por lo tuyo. Trata bien a todo el mundo, pero no esperes nada de nadie. Porque mientras tengas algo que dar, todos te buscan. Pero el día que no puedas, ese día te das cuenta de quién realmente valía la pena. La gente olvida rápido los favores, pero nunca olvida cuando dejas de hacerlos. Por eso ahora camino solo, sin rencor, pero con memoria. Ya no me duele soltar, me duele haber confiado tanto. Y entendí algo. No necesitas a nadie para brillar, solo tener paz contigo mismo. Así que enfócate en ti, en tus metas, en tu crecimiento. Hoy tengo menos gente, pero más paz. Y entendí que cuando ayudas mucho, te toman por tonto. Y cuando dices que no, te conviertan en el malo. Pero me da igual. Prefiero quedarme solo que rodeado de falsos.
6: Encrucijada de tres continentes, Israel se extiende desde sus costas del Mediterráneo hasta los desiertos del Negev, una mezcla de naturaleza, ingenio y armonía. Pocos lugares ofrecen tanto por kilómetro cuadrado para sostener el espíritu, una tierra de contrastes, de diversidad de pueblos y gentes, llena de ciudades y lugares que cambiaron el rumbo de la historia, como Jerusalén, la Eterna, así como de lugares sorprendentes y dinámicos que conforman el Israel moderno, como Tel Aviv, lugar de hermosos paisajes, llenos de colores, desde la pintoresca Galilea hasta las arenas del desierto de Judea. Exploremos juntos y descubramos algunos de los datos más interesantes y extraordinarios de Israel. Las guerras de Israel. El ejército israelí es considerada la institución más prestigiosa del país, debido a la constante amenaza de guerra de sus vecinos, además de ser considerado como uno de los más poderosos del mundo. Israel ha experimentado varias guerras desde su independencia, incluyendo la Guerra de Suez en 1956, la Guerra de los Seis Días en 1967, la Guerra de Yom Kippur en 1973 y la Guerra del Líbano en 1982, entre otras varias. Estos conflictos han creado una sociedad en la que el servicio militar, tanto para hombres como para mujeres, es obligatorio y es visto como esencial para la supervivencia del país. Los cielos de Israel son considerados como uno de los más peligrosos del mundo, con frecuentes ataques de cohetes en las comunidades del norte, desde el Líbano, y en el sur, atacados desde la Franja de Gaza. el sistema de defensa antiaéreo de Israel, la cúpula de hierro o Iron Dome, es capaz de detectar y destruir hasta el 90% de los cohetes entrantes.
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0: Jesús le dijo a los discípulos en ese entonces, le dijo: habrá pestes, plagas, terremotos en diferentes lugares. Así estarán. Muchos tropezarán. Unos a otros se aborrecerán. Por haberse multiplicado la maldad, el amor de muchos se enfriará. Lo dijo Jesús. Muchos se apartarán del camino, muchos no seguirán. Es que mi esposo no quiere, es que muy tarde termina. ¿Cuál es tu excusa? ¿Cuál es tu excusa? Es que tengo que ir a pasearme, también tengo derecho. Ándate donde quieras, pero tú no vas a cambiar la historia. No porque tienes derecho a pasearte, quiere decir que no va a venir el juicio de Dios. Tienes que arreglar tu vida con Dios. Tienes que arreglarla, porque de que viene, viene.
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2: la 1:30
3: con 30 minutos.

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4: ¿Sabías que el amor de las águilas es tan sabio como desafiante? Cuando una madre águila busca pareja, no elige por fuerza ni apariencia. Ella pone a prueba, arranca una rama, asciende alto y la deja caer. Uno de los machos vuela tras ella, la atrapa en el aire y se la devuelve. Ella repite la prueba una y otra vez. Solo si él jamás falla, lo elige. ¿Por qué? Porque un día ese macho no atrapará ramas, atrapará a su hijo en caída libre. Después del apareamiento, construyen un nido alto y resistente. Arrancan plumas de sus cuerpos para hacerlo suave. Allí nacen los aguiluchos. Los cuidan con ternura, los protegen del sol y la lluvia. Pero cuando crecen, comienza la lección. El padre sacude el nido, quita las plumas, deja solo ramas duras. La madre vuela cerca con comida, pero no la entrega. Los hijos chillan, no entienden. Uno cae. Antes de tocar el suelo, el padre lo salva. Repiten el proceso, hasta que el aguilucho en medio del abismo extiende sus alas y vuela. Porque eso hacen las águilas. No crían hijos para que se queden, sino para que aprendan a volar. Y tal vez ese es el amor más grande de todos.
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0: ¿Has oído hablar del rapto o arrebatamiento de la iglesia alguna vez en tu vida? Pues permítame decirle que ese acontecimiento será tan cierto como un nuevo amanecer. Y para usted ser levantado, necesita estar preparado. El día y la hora nadie lo sabe, ni aun los ángeles del cielo. Es un evento que el Padre puso en su sola potestad. Hola, yo soy Almeida, educando.
1: ¿Se preocupaban los apóstoles por los pobres? Muchos han argumentado que los apóstoles solo se enfocaban en evangelismo y no se preocupaban por la pobreza o la obra social. ¿Es esto verdad? Bien. Una mirada a la vida del apóstol Pablo nos indica lo erróneo de este punto de vista. Él con frecuencia colectaba ofrendas para los pobres, especialmente para aquellos en Jerusalén. En una ocasión nos dice allá en Gálatas 2:10 que pide que se acuerden de los pobres, lo mismo que Pablo estaba deseoso de hacer. Pablo y la iglesia del primer siglo se preocupaban por la necesidad de los pobres, un distintivo que continúa en la iglesia de hoy. Debemos de ser diligentes de compartir la verdad de Dios, así como compartir el amor de Cristo de manera práctica con aquellos en necesidad.

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1: La lista conocida como el fruto del Espíritu incluye la paciencia, pero eso no significa que el Espíritu Santo la imponga en la vida del cristiano. Por el contrario, Él actúa como nuestro maestro confiable. El fruto espiritual es algo que madura con el tiempo a medida que obedecemos al Padre Celestial y nos rendimos a su voluntad. La paciencia para con Dios y para con nuestro prójimo es consecuencia de una fe firme. La paciencia no es algo natural. Por eso tenemos al Espíritu Santo. Él fortalece nuestra determinación a ser pacientes sin quejarnos cuando el avance parezca lento. Después de todo, Dios es lento solo desde el punto de vista humano. Desde la perspectiva divina, Él trabaja siempre a la velocidad perfecta.
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En mi angustia invoqué al Señor y clamé a mi Dios. Él oyó mi voz desde su templo y mi clamor llegó delante de Él a sus oídos. Envió desde lo alto y me tomó. Me sacó de las muchas aguas. Me libró de mi poderoso enemigo y de los que me aborrecían. Me asaltaron en el día de mi quebranto, mas el Señor fue mi apoyo. Me sacó al lugar espacioso. Me libró porque se agradó de mí.

Señor, tú eres nuestro redentor. Tú eres nuestro libertador. Tu luz dispersa las tinieblas. Y en el nombre de Jesús, declaramos tu libertad. Toda cadena de desilusión es rota en el nombre de Jesús. Todo espíritu de opresión es echado fuera en el nombre de Jesús de Nazaret. Declaramos que toda depresión y desilusión en este momento es echada fuera por el poder de la sangre del Cordero de Dios. Espíritu de opresión, sal fuera en el nombre de Jesús. Espíritu de desilusión, sal fuera en el nombre de Jesús. Declaramos en este momento la unción del Espíritu Santo, que pudre todo yugo, que rompe toda cadena, que trae fuerzas nuevamente. Recibe el Espíritu Santo. Recibe la palabra del Señor. Él es tu Salvador. Él es tu roca fuerte. Él es la fuerza de tu corazón.

0: ¿Sabías que la Biblia dice así?
1: El pastor Almeida te lo dirá.
2: El texto bíblico de hoy.
3: La Biblia dice:
4: Hermanos míos, no juréis ni por el cielo, ni por la tierra, ni por ningún otro juramento, sino que vuestro sí sea sí y vuestro no sea no, para que no caigáis en condenación. Santiago capítulo 5, versículo 12.
5: Así dice la Biblia.
2: Este fue el versículo bíblico de hoy.

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2: Hoy presentamos
3: el libro de Miqueas, capítulo 1. El Señor le dio el siguiente mensaje a Miqueas de Moreset. Durante los años cuando Jotam, Acaz y Ezequías eran reyes de Judá, las visiones que tuvo tenían que ver con Samaria y con Jerusalén.
4: ¡Atención! Que todos los habitantes del mundo escuchen. Que oiga la tierra y todo lo que hay en ella. El Señor soberano hace acusaciones en contra de ustedes. El Señor habla desde su santo templo. ¡Miren! ¡Viene el Señor! Sale de su trono en el cielo y pisotea las cumbres de la tierra. Las montañas se derriten debajo de sus pies y se derraman sobre los valles como cera en el fuego, como agua que desciende de una colina. ¿Y por qué sucede esto? Es a causa de la rebelión de Israel. Sí, por los pecados de toda la nación. ¿Quién es culpable?
5: Son las 2
2: con 30 minutos.
4: Samaria, su ciudad capital. ¿Dónde está el centro de la idolatría en Judá? En Jerusalén, su capital. Así que yo, el Señor, haré de la ciudad de Samaria un montón de escombros. Sus calles serán aradas para plantar viñedos. Haré rodar las piedras de sus paredes hacia el valle hasta dejar al descubierto sus cimientos. Todas sus imágenes talladas serán aplastadas. Todos sus tesoros sagrados serán quemados. Estas cosas fueron compradas con dinero ganado por su prostitución. Pero ahora serán arrebatadas para pagar prostitutas en otro lugar. Por lo tanto, lloraré y me lamentaré. Andaré descalzo y desnudo. Aullaré como un chacal y gemiré como un búho. Pues la herida de mi pueblo es demasiado profunda para sanar. Ha llegado hasta Judá, aún hasta las puertas de Jerusalén. No se lo digan a nuestros enemigos en Gat. No lloren en absoluto. Ustedes, pueblo de Bet-le-Afra, revuélquense en el polvo para mostrar su desesperación. Ustedes, pueblo de Zafir, vayan como cautivos al destierro, desnudos y avergonzados. El pueblo de Saanán no se atreve a salir de sus murallas. El pueblo de Bet Esel gime porque su casa no tiene apoyo. El pueblo de Marot con ansias espera la ayuda. Sin embargo, solo le espera amargura porque el juicio del Señor llega a las puertas de Jerusalén. Enganchen los caballos a sus carros y huyan, pueblo de Laquis. Ustedes fueron la primera ciudad de Judá que siguió a Israel en su rebelión e hicieron caer a Jerusalén en pecado. Den regalos de despedida a Moreset Gat, porque no hay esperanza de salvarla. La ciudad de Aksib ha engañado a los reyes de Israel. ¡Oh, gente de Maresa! Yo enviaré un conquistador para tomar su ciudad. Y los líderes de Israel irán a Adulam. ¡Oh, pueblo de Judá! Rapen sus cabezas en señal de aflicción, porque sus amados hijos les serán arrebatados. ¡Rápense hasta quedar calvos como un buitre! Porque sus pequeños serán desterrados a tierras lejanas.

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0: La llamada iglesia de hoy debe volver a Dios. Escucha esto.
1: ¿Sabe usted que Cristo viene? No, no, sea sincero. ¿Lo sabe o no lo sabe? Porque la gente está viviendo como si Cristo no viniera. Nadie alaba. Dije que la gente está viviendo como si Cristo no viniera. Y una de las cosas que requiere es la preparación. ¿Estás preparado? Si no estás preparado, porque si no estás preparado, prepárate, porque te voy a garantizar algo con el mensaje y te lo voy a probar por la Biblia. Él viene y está a la vuelta de la esquina. Viene ya. El diablo sabe que él viene. Mira, el diablo sabe que él viene. Y otra cosa que te voy a garantizar es que el diablo sabe que le queda poco tiempo. ¿Y qué problema? Si mucha gente que del mundo, usted dice, te quedan 2 semanas de vida, se van a tomar, se van a inyectar, se van a fumar, se van a... Si el creyente estuviese seguro de que la venida de Cristo fuese mañana, ¿cómo estuvieras pensando? ¿Cómo estuviera tu mente? Pues mira, yo quiero que tu mente esté como si Él viniera mañana, como si viniera en esta noche. Porque no es momento para decir, me voy a preparar. No, estás preparado. Ya ese mensaje no se predica. Los evangelistas lo que predican ahora es plata y oro. El mensaje de muchos evangelistas hoy en día es dinero. Por eso ni vale la pena escucharlo ni mirarlo en la televisión. Todo es puro dinero. Para todo es dinero. Si usted quiere una conferencia, tiene que pagar. Nadie alaba. Si quiere un concierto, escuchar cantantes de Dios, tiene que pagar. Nadie alaba. Lo último que ha pasado ahora es esto, que si usted quiere un encuentro con Dios, tiene que pagar también. ¡Qué ridiculez del diablo! Un encuentro y hay que pagar. Yo voy a preguntar si cuando venga Cristo vamos a tener que pagar la entrada en el cielo. Cristo le dijo a los discípulos que no conocían el día de la visitación. Dijo, oye, cuando está nublado, todo el mundo sabe que va a llover. Cuando la gallina cacarea, es porque la gente sabe que puso el huevito. Y usted no sabe el tiempo que estamos viviendo. El tiempo de la venida de Cristo es hoy.
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5: ¿Por qué habrá mujeres que luchan por legalizar el aborto habiendo tantos sistemas de planificación familiar? ¿Es un derecho humano de la mujer matar a un ser indefenso como es un feto? Pero la raza humana, al mismo tiempo, nos muestra cómo otros luchan por legalizar la eutanasia, el derecho a morir dignamente. A esto no le llaman suicidio, sino muerte asistida, donde el autor muere y el cómplice se esconde. ¿Es entonces la vida un don de Dios o un efecto de la casualidad? El salmista decía en su canto de alabanza al autor de la vida: «Porque tú formaste mis entrañas, tú me hiciste en el vientre de mi madre. No fue encubierto de ti mi cuerpo, bien que no oculto fui formado, mi embrión vieron tus ojos». La llamada cultura de la muerte va desde un suicidio hasta un asesinato con alevosía y premeditación, entre ellos el aborto y la eutanasia. ¡Qué triste es la vida para aquellas personas! Disfrutar de la vida de Dios, lograr el cumplimiento del propósito divino para cada uno de sus hijos, ser feliz, ver crecer los hijos, celebrar la llegada de los nietos, llegar a la vida de los años dorados, celebrando los éxitos y uniéndose en los fracasos. Es hermosa la vida que Dios nos da. No es para perderla. Más aún, con Cristo en el corazón, esa vida se prolongará hasta la eternidad junto a Dios. Judas, el apóstol traidor, se ahorcó y perdió su vida para siempre. Pedro, arrepentido de corazón, ganó la vida eterna. La vida con Cristo es felicidad eterna.
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9: Un hijo que no lava su plato no está fallando en una tarea, está fallando en su carácter. Porque cuando un joven deja su plato sucio y espera que su madre lo haga por él, no solo demuestra flojera, demuestra que está aprendiendo a vivir sin responsabilidad. Y el problema no es el plato, el problema es el hábito que se construye. Cada vez que una madre recoge lo que su hijo dejó, le envía un mensaje: no tienes que esforzarte, alguien te va a resolver la vida.
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0: El Espíritu desciende en explosión juvenil. Y eso es un regalo, pero hay una responsabilidad para hacerlo permanecer. ¿Por qué? Porque ese espíritu tiene corazón. Ese espíritu no solo es una fuerza, tiene una personalidad, tiene emociones. Y la Biblia lo describe como una paloma sobre el hombro de Jesús, el gran Nazareo. Ahora, ¿cómo caminarías tú si tuvieses la percepción de que una paloma se ha posado sobre tu hombro? ¿Cómo caminarías si fueses consciente de que una santa presencia está sobre ti? Sensible, pero terrible. Es sensible al honor que le damos, pero eso no quiere decir que sea débil. Todo el infierno teme al Espíritu Santo. ¿Cómo hablarías si tuvieses una paloma sobre tu hombro? ¿Cómo te moverías si tuvieses una paloma sobre tu hombro? ¿Cómo actuarías si tuvieses una paloma sobre tu hombro? Quiero llamarte a ser un protector del corazón de esta paloma. Mi amado Espíritu Santo, hay cosas que yo he decidido hoy que hace 2 años me permitía, pero que ahora he decidido no permitirme. Y yo no te voy a imponer mis restricciones, porque eso sería legalismo, pero yo te voy a sugerir que seas consciente del corazón de esta paloma. Yo amo las películas de superhéroes, y hubo una que la anunciaban que iba a estar súper buena, se llama Deadpool. Y no quiero condenar a nadie que la haya visto, pero yo siempre leo previamente la edad y las restricciones, y decía alto contenido obsceno y vocabulario muy vulgar. ¿Y sabes qué quería hacer yo? Quería verla. Me gusta. Y el Espíritu Santo me dijo: puedes verla, pero me va a hacer daño a mí.
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0: invito para que escuchen el siguiente resumen de hombres y mujeres que osaron maldecir o burlarse de Dios. John Lennon, cantante, durante su entrevista en una revista americana, él dijo: la cristiandad acabará, desaparecerá. Yo no tengo que discutir sobre eso, yo estoy seguro. Jesús era ok, pero sus asuntos eran demasiado simples. Hoy nosotros somos más famosos que él. Lennon, después de decir que los Beatles eran más famosos que Jesús, le dispararon 6 veces. Durante la campaña presidencial, Tancredo Neves, presidente de Brasil, dijo que si conseguías 500.000 votos, ni Dios lo quitaría de la presidencia. Efectivamente, él consiguió los votos, pero se enfermó un día antes de asumir como presidente y murió. El hombre que construyó el Titanic. Después de la construcción del Titanic, un reportero le preguntó cuán seguro sería. Con un tono irónico, él dijo: ni Dios puede hundirlo. Todos saben lo que pasó con el Titanic. Marilyn Monroe, actriz, fue visitada por Billy Graham durante una presentación de un show. Él dijo que el Espíritu de Dios lo había enviado para...
1: Son las 3.
2: Con 30 minutos.
0: El predicador tenía que decir, ella dijo: yo no necesito a su Jesús. Una semana después, ella fue encontrada muerta en su apartamento. Bon Scott, el ex vocalista del conjunto AC/DC, en una de sus canciones de 1979 cantó: no me detenga, yo estoy bajando todo el camino, bajando por la carretera al infierno. El 19 de febrero de 1980, Bon Scott fue encontrado muerto ahogado por su propio vómito. En Campiño, Brasil, un grupo de amigos borrachos fue a recoger a una amiga. La madre de esa muchacha la acompañó al automóvil y estaban tan angustiada por la embriaguez de los amigos de su hija que le dijo, sosteniendo su mano: hija mía, vaya con Dios y permita que Él la proteja. Ella respondió: solo si Dios viaja en el maletero, porque aquí dentro ya está lleno. Después de algunas horas llegó la fatal noticia que ellos habían tenido un grave accidente y todos habían muerto. El automóvil no podía reconocerse, pero sorprendentemente el maletero estaba intacto. La policía dijo que no existía ninguna manera que el maletero quedara intacto. Y para sorpresa de todos, dentro del mismo había una canasta llena de huevos y ninguno se había roto. Christine Hewitt, periodista jamaiquina y animadora, dijo: la Biblia, la palabra de Dios, fue el peor libro escrito en la vida. En junio del 2006, su cuerpo se encontró quemado en su carro, imposible de ser reconocido. Hugo Chávez, en una exposición, dijo:
3: aprovecho para condenar de nuevo, desde el fondo de mi alma y de mis vísceras, al Estado de Israel. ¡Maldito seas, Estado de Israel! ¡Maldito sea!
0: A propósito de la muerte de Hugo Chávez, desde que él expresó esta maldición sobre el pueblo de Israel, cabe señalar que Israel es el pueblo escogido por Dios y él la considera la niña de sus ojos. Ofender a Israel es ofender a Dios. Precisamente el cáncer se le regó a las vísceras y murió. Amigos oyentes, de Dios nadie se burla.
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1: Escuche esto. Los gobiernos someterán y llevarán a la población a un caos fatal, buscando establecer más leyes para poder organizar el país. Estados Unidos, por ejemplo, busca incrementar a largo plazo el salario mínimo a $15 en la nación para antes del año 2030. Pero lo que esto provocará será un costo de vida mucho más alto. El rico se hará más rico y el pobre será más pobre. Y siendo que el costo de vida estará comprometido, el gobierno aprovechará para ofrecer beneficios irrefutables al que voluntariamente acepte la colocación del moderno microchip con la más alta fabricación y tecnología. Y grandes multitudes correrán locamente a implantarse el microchip con la espera de recibir dichos beneficios. El objetivo y la finalidad es la misma: control masivo de forma total de los pueblos y lenguas. Los gobiernos pensarán que la única forma de saber lo mínimo de los movimientos de cada residente para controlar su finanza, localización y actividades será la implantación de un microchip de radiofrecuencia con la más alta tecnología habida en el mundo. Y es entonces que nadie podrá comprar ni vender y los pueblos quedarán atrapados en un sistema electrónico y digital donde no habrá retorno ni habrá salida alguna. Los hombres se lamentarán, será el lloro y crujir de dientes. Al llegar dicho tiempo y época, se cumplirá en su totalidad la profecía de Apocalipsis 13 y 14. Nadie podrá comprar ni vender, será un control total, masivo y mundial. Nadie podrá salir ni entrar a ningún país, no podrán abordar avión, no se podrá rentar ni apartamentos ni vehículos, no se podrá tener cuenta bancaria ni acceder a ellas a no ser que estés dentro del sistema. No tendrán acceso a edificios, oficinas, supermercados, negocios. No se podrá comprar propiedades y no solo esto, no podrá trabajar en ninguna parte. Será un acorralamiento total. Todo estará controlado. Y de usted no estar dentro del sistema, usted será considerado enemigo del Estado. Usted será considerado terrorista y ahí usted será cazado o perseguido. No habrá salida ni escapatoria. La Biblia dice, nadie escapará. Serán días de oscuridad, de llanto y de crujir de diente. Será día de grande aflicción. Serán los días más tenebrosos y oscuros que la raza humana haya vivido. Y mientras todo esto se perfila, hay una iglesia sin mancha ni arruga que espera ansiosamente el arrebatamiento para un viaje de gloria y sin retorno. Y lo primero que celebraremos serán las bodas del Cordero. Te invitamos a las bodas. Tu silla y mesa están allí y sobre ella una hermosa corona de oro. Hola, ¿qué tal? Yo soy Almeida, educando.
2: Qué gusto acompañarte una vez más. El WhatsApp es una aplicación de mensajería instantánea que fue lanzada al mercado en el año 2010. Entre sus varios servicios se pueden enviar textos multimedia como mensajes de voz, videos, fotografías, entre otros. Pero con esta vorágine de información que todas las personas han adoptado porque su uso solo se restringe al acceso de Internet, uno de los grandes problemas que tienen los usuarios es la acumulación de información y, por ende, la memoria llena del celular. Por eso, hoy compartimos contigo algunos consejos con el fin de que saques provecho a esta aplicación muy usada.
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2: El primero de los consejos para sacar provecho al WhatsApp es marcar un mensaje como favorito. Si bien se puede colocar la estrella a todos los mensajes importantes, a veces tenemos más estrellas de las necesarias y no podemos encontrarlas. Hay una solución, anda a Configuración, Mensajes destacados y allí estarán todos. Número 2. Saber con qué o quién pasas más tiempo. Es decir, el espacio que ocupa en la memoria, tanto interna o externa. Primero hay que ir a configuración, uso de datos y almacenamiento. Ahí encontrarás una lista de personas y grupos que ocupan más memoria en tu aplicación y por tanto con las que llevas más tiempo compartiendo mensajes. Para los celulares con sistema Android, se encuentra en ajustes, cuenta, uso de almacenamiento. Número 3. Libera espacio sin eliminar tus mensajes. Sabemos que el WhatsApp se ha convertido en tiempo de ocio donde se comparten los memes del momento, los videos de cada lugar al que vamos, etc. Para vaciarlas todas sin dejar de participar en el grupo, basta con ir a configuración, chats, vaciar todos los chats y en el Android, ajustes, chats, historial de chats. Y si hay algo que a todos no nos gusta es cuando se guarda automáticamente los archivos. Y justamente esta necesidad nos crea la número 4, calma. Para eso puedes ir al menú y quitar la opción de guardar archivos y así evitar utilizar la memoria en cosas que no deseas. Dijo en una ocasión el salmista: porque he guardado los caminos del Señor y no me he apartado impíamente de mi Dios. A la hora de usar en nuestra vida aplicaciones como el WhatsApp, debemos ser sabios también en para qué lo usamos, apartándonos de todo aquello que nos aleje o rompa nuestra comunión con Dios.

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12: ¿El llanto de los hijos nos manipula? ¿Funciona o no funciona?
13: A veces yo la he reprendido y va a donde el papá a quejarse. Le dice algo mal hiciste y tuvo que castigarte la mamá. Igual, ella viene a quejarse donde mí, le digo no, el papi te ha de haber castigado y vaya nomás para allá. No le funciona a ella en venir a quejarse, ¿no?
14: Y eso es lo mejor porque una vez que le reprendí a mi hija y se fue donde mi mami, mi mami me habló, que me se quedó. Y mi mami le dijo, es que tú hiciste eso y eso está mal, por eso tu mami te habla. Algo que también me pasó una vez porque en esa edad se me empezó a meter todo a la boca y justo hasta de una moneda de un centavo. Yo no me di cuenta que se ha metido a la boca. Cuando casi se atora, yo le hago para adelante y bota la moneda. Y yo le hablé, o sea, no le pegué ni nada, sino le hablé muy fuerte. Y como estaba mi papá ahí, mi papá vio que eso estaba mal. Entonces él también se asustó. Entonces dijo, papi Víctor, mi mami me habló. Entonces mi papi le dijo, es que eso no tienes que hacer, por eso tu mami te habló. Eso no lo debes hacer. Se quedó callada, dejó de llorar y dijo, mami, perdóname. En ese momento ella entendió que hizo mal porque no hubo alguien quien le secunde a ella. Empiezan llora. Y en la casa cuando ella me sale así le digo, a ver, ¿quieres esto? Sí. ¿Es necesario llorar? No, mami. Entonces, ¿por qué estás llorando? Ya, mami, ya no estoy llorando, mami. Digo, no me gusta verte llorar para que me pidas las cosas. Tienes que decirme, mami, por favor, dame. Entonces sabe que conmigo el llanto no funciona. Y yo soy muy, como insisto, vivimos las dos, soy muy dura en eso. O sea, nada de llantos puedo dar.
12: Y lo has sentido a veces como que se te hace el corazoncito así chiquito y
14: claro. Sí.
12: Como que te quiere ganar en esa manipulación.
14: Como sabe decir, a uno le toca hacer de tripas corazón, pero es que no tenemos de otro.
12: No hay más que hablar. Como madres es necesario aplicar la corrección y no dejarnos llevar por el llanto de los pequeños y pedirle a Dios que nos ayude a controlar nuestras emociones.
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0: ¿Sabías que la Biblia dice así?
1: El pastor Almeida te lo dirá.
0: El texto bíblico de hoy.
2: La Biblia dice:
3: Oye, hijo mío, la instrucción de tu padre, y no desprecies la dirección de tu madre, porque adorno de gracia serán a tu cabeza y collares a tu cuello. Proverbios capítulo 1, versos 8 y 9.
4: Así dice la Biblia.
0: Este fue el versículo bíblico de hoy.
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2: Hoy presentamos la vida, hechos y acontecimientos de la vida de Job.
3: Capítulo 21.
4: Entonces Job habló de nuevo.
5: Escuchen con atención lo que digo. Es una forma de consolarme. Ténganme paciencia y déjenme hablar. Después de que haya hablado, podrán seguir burlándose de mí. Mi queja es con Dios, no con la gente. Tengo buenas razones para estar tan impaciente. Mírenme y quédense atónitos. Tápense la boca con la mano, totalmente sorprendidos. Cuando pienso en lo que estoy diciendo, me estremezco y mi cuerpo tiembla. ¿Por qué prosperan los malvados mientras se vuelven viejos y poderosos? Llegan a ver a sus hijos crecidos y establecidos y disfrutan de sus nietos. Sus hogares no corren ningún peligro y Dios no los castiga. Sus toros nunca dejan de procrear. Sus vacas tienen terneros y nunca pierden sus crías. Dejan brincar a sus niños como corderitos. Sus pequeños saltan y bailan, cantan con panderetas y arpas y celebran al sonido de la flauta. Pasan sus días con prosperidad. Luego van a la tumba en paz. Sin embargo, le dicen a Dios: ¡Vete! No queremos nada de ti ni de tus caminos. ¿Quién es el Todopoderoso y por qué debemos obedecerle? ¿En qué nos beneficiará orar? Creen que su prosperidad depende de ellos, pero yo no tendré nada que ver con esa forma de pensar. Sin embargo, la luz de los malvados parece no extinguirse nunca. ¿Alguna vez tienen problemas? ¿Acaso Dios les reparte dolores con enojo? ¿Se los lleva el viento como la paja? ¿Los arrastra la tormenta como al heno? ¡De ninguna manera! Ustedes dicen: bien, al menos Dios castigará a los hijos de ellos. Pero yo digo que Él debería castigar a los que pecan para que comprendan su juicio, que vean con sus propios ojos su destrucción y beban en abundancia del enojo del Todopoderoso. Pues, después de muertos, no les importará lo que le suceda a su familia. Pero, ¿quién podrá enseñarle algo a Dios si es Él quien juzga aún a los más poderosos? Una persona muere próspera, muy cómoda y segura. La viva imagen de la salud, en excelente forma y llena de vigor. Otra persona muere en amarga pobreza, sin haber saboreado nunca de la buena vida. Sin embargo, a los dos se les entierra en el mismo polvo. Los mismos gusanos los comen a ambos. Miren, yo sé lo que están pensando. Conozco los planes que traman contra mí. Me hablarán de gente rica y malvada, cuyas casas desaparecieron a causa de sus pecados. Pero pregunten a los que han visto mucho mundo, y ellos les dirán la verdad. Los malvados se salvan en tiempos de calamidad y se les permite escapar del desastre. Nadie los critica abiertamente ni les dan su merecido por lo que hicieron. Cuando los llevan a la tumba, una guardia de honor vigila su sepultura. Un gran cortejo fúnebre va al cementerio. Muchos presentan sus respetos cuando los sepultan y descansan en paz bajo tierra. ¿Cómo podrán consolarme sus frases huecas? Todas sus explicaciones son mentiras.

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1: Hay gente que no saben que la peor venganza que pueden tener en contra de alguien no es hacerle daño, es quedarte siendo tú. Porque el plan del diablo era dañarte con ese ataque. Pero cuando alguien ve que después de hacer todo lo que pudo para dañarte, tú sigues siendo tú, esa es la peor venganza. La peor venganza es que tú no seas un amargado. La peor venganza es que tú te quedes haciéndole bien al que te hizo mal. La peor venganza es que tú te atrevas a abrirle al que te cerró la puerta. La peor venganza no es hacer mal, es vencer con el bien al mal. Dice la Biblia, si tu enemigo tiene hambre, dale de comer. Si tiene sed, dale de beber.
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0: El que nos dice Dios que tenemos. Entonces, si queremos una pareja terrenal, la que escojamos, puesto que no puede ser igual, tiene que ser lo más parecido posible. Como hijos de Dios, lo merecemos y es lo que quiere Dios para nosotros, porque nadie nos ama como Él y por eso desea lo mejor para nosotros. Así que, mi hermano o amigo, no hagas pruebas con nadie que no sea así. A ver si resulta. No esperes que en el futuro lo sea o se convierta. No creas en eso de «en el camino se enderezan las cargas» o «tal vez lo llevo al camino del Señor». Quizás cambie para bien cuando nos casemos. Huyan antes que sea demasiado tarde y las consecuencias sean devastadoras. Si quieres una buena pareja y de acuerdo a la voluntad de Dios, no olvides lo que dice la Biblia al respecto. No busques una pareja que te aleje de Dios. Busca a alguien que lo ame, que se esfuerce por cumplir con su palabra, que junto a ti le sirva y le adore, que te estimule más bien a hacer siempre lo correcto, que ambos miren a la misma meta, agradar a Dios. Si quieres pareja, ora y busca a alguien así, sin desesperarte ni desviarte del objetivo. No olvides que el tiempo y la voluntad de Dios son perfectos.
1: El milagro más grande había ocurrido. Jesús había vencido a la muerte. No había duda de que era el que decía ser. Él era el Dios creador que vino en forma humana. Siendo inocente, dio su vida en pago por los pecados del mundo. Este había sido el plan de Dios desde el principio. Jesús dijo que Él perdonaría nuestros pecados si le aceptábamos como nuestro Salvador. Aquellos que confían en Él serán perdonados y vivirán por siempre con Dios. Él predijo que moriría como sacrificio en pago por los pecados del mundo. También dijo que se levantaría de nuevo, y el hecho de que se haya levantado muestra que es el Salvador vivo y que es capaz de salvar eternamente a todos los que creen en Él. Jesús mismo dijo: «Yo soy la resurrección y la vida. El que cree en mí, aunque muera, vivirá». Jesús quiere perdonar sus pecados y llenar su vida con amor y paz. Quiere mostrarle una mejor forma de vida que la que ha experimentado hasta ahora. Una vida plena y abundante, con propósito y sentido. A eso es a lo que se refería cuando dijo:
2: «Escucha, yo estoy llamando a tu puerta. Si oyes mi voz y abres la puerta, entraré a tu casa».
1: Para que sus pecados sean perdonados y tenga la seguridad de que vivirá con Dios para siempre, debe aceptar a Jesús como Salvador personal y creer que Él se sacrificó por su vida y por sus pecados. Jesús le perdonará si cree en Él y le hace esta invitación:
2: «Vengan a mí todos ustedes que están cansados de sus trabajos y cargas, y yo los haré descansar. Yo soy el camino, la verdad y la vida. Solamente por mí se puede llegar al Padre».
1: Si es el deseo de su corazón recibir a Jesús aceptando que Él pagó el precio por sus pecados, puede orar con fe creyendo que Él vendrá a su vida. Dios conoce su corazón y no se preocupa tanto por lo que usted diga, sino por la actitud de su corazón. La siguiente es una oración sugerida. «Señor Jesús, te necesito. Gracias por morir en la cruz y pagar el castigo por mis pecados. Abro la puerta de mi vida y te recibo como mi Salvador y mi Señor. Toma el control de mi vida y hazme la clase de persona que tú quieres que yo sea. Amén». Si usted en este momento desea invitar a Cristo a su vida, haga esta oración en voz alta o en silencio mientras la repito. «Señor Jesús, te necesito. Gracias por morir en la cruz y pagar el castigo por mis pecados. Abro la puerta de mi vida y te recibo como mi Salvador y mi Señor. Toma el control de mi vida y hazme la clase de persona que tú quieres que yo sea. Amén». Si usted recibió a Jesucristo como el Salvador de su vida, puede estar seguro que Él está en usted como lo prometió. Tenga la certeza de que ha perdonado sus pecados y que vivirá con Dios por siempre, aún después de la muerte. Puede crecer en su relación con Jesús cuando habla con Él en oración. Lea sus palabras en la Biblia, obedezca sus mandamientos y reúnase con otros que le aman y le siguen. Siempre recuerde la maravillosa promesa que le ha dejado cuando dijo:
2: «Nunca te dejaré ni te abandonaré. Estaré contigo todos los días.

0: radio te informa la hora. Son las 5 en punto.
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0: Pues piensen que falta bastante tiempo para que se cumpla otro milenio, que será el número 6. Pero amigo mío, en primer lugar, nuestro calendario gregoriano no es exacto. Y además, Dios gobierna la profecía bíblica por el año bíblico o profético, que es de solamente 360 días. De acuerdo a esto, está mucho más avanzado el tiempo de lo que marca nuestro calendario. El séptimo mensaje es a la iglesia en la Odisea, que representa el periodo de tiempo de 7 años después que Cristo levante a la iglesia hasta la segunda venida en persona de Cristo a este mundo. En este mensaje a esta iglesia, Cristo aparece afuera llamando, pero no se le da entrada. Y durante este tiempo, después que la verdadera iglesia de Cristo, compuesta por todos los redimidos con su sangre, que estén viviendo santamente, sea levantada al cielo, aquí y durante la gran tribulación, bajo el gobierno de terror del anticristo, que durará 7 años, se organizará una super iglesia del Estado, ecuménica y apóstata, cuya cabeza será el falso profeta, y a la cual Cristo le dice: te vomitaré de mi boca. Amigos, y después de esto, el Señor Jesucristo vendrá en persona, en su cuerpo resucitado, en las nubes del cielo, y todo ojo le verá. Se producirá el Armagedón, donde Cristo destruye los ejércitos del anticristo, y este es lanzado junto con el falso profeta al lago de fuego y azufre, y el diablo es atado y apresado en el abismo, y el reloj de Dios habrá marcado el número 6.
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Le pedí a Dios que me diera fortaleza. Y me mandó circunstancias adversas para que la pudiera desarrollar. Le pedí a Dios que me diera paciencia. Y me presentó situaciones para aprender a esperar. Le pedí a Dios que me diera misericordia por los demás. Y me puso personas a quien ayudar. Le pedí a Dios que me diera perseverancia. Y me permitió que a veces no me fuera bien para volverlo a intentar. Le pedí a Dios que me diera más fe. Y me presentó su palabra para que la leyera, la creyera y la aplique a mi vida cada día más. Le pedí a Dios que me ayudara en medio de la adversidad y me dijo que aprendiera a confiar más en Él que en las circunstancias que pudiera atravesar.

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0: ¿Qué le decimos a una persona que está desganada? Estás viejo. Y a alguien que no quiere salir de marcha. Estás hecho un abuelo. ¿Y cómo le llamamos a esto? ¿Prejuicios? ¿Injusticia? ¿Ridiculez? Ridiculez me gusta. Pero yo le voy a llamar microviejismos. ¿Acaso nos ven incapaces, sin ganas, sin ilusión? ¿No creen que deberíamos dejar de decir, parece una abuela usando el móvil? ¿O estás gaga cuando alguien se olvida de algo? Tienes pulso de abuelo. Corres como un viejo. Ya le gustaría a muchos correr así. Viejos son unos zapatos sin suela. Vieja es una noticia de ayer y viejo es un teléfono con cables. Así que estaría bien que nos diéramos cuenta de que las ganas no son una cuestión de edad. Más de 65% de la gente mayor tiene espíritu emprendedor. No olvide, la edad es una idea. Hola, yo soy Almeida, educando.
1: Para ti hoy es, sé una persona optimista. En Efesios 2:6 leemos, Él nos resucitó y nos dio un lugar en el cielo junto a Jesús. Para convertirte en una persona optimista, tienes que hacer estas tres cosas. 1. Expande tu concepto de Dios. ¿Cómo? Leyendo su palabra y conociéndolo mejor. Sé como el niñito en la clase de la escuela dominical al que la maestra le preguntó qué estaba dibujando y él le contestó, a Dios. La maestra le dijo, pero es que nadie sabe cómo es Dios. Con mucha confianza el niño le contestó, cuando yo termine van a saber. ¿Cómo luce tu Dios? ¿Amoroso o crítico? ¿Distante o disponible? ¿Limitado o poderoso? El concepto que tengas de Dios determinará tu confianza en Él, así que dedica tiempo a conocerlo. 2. Reconoce las limitaciones de Satanás. El diablo es el perdedor más viejo del mundo, un ex empleado del cielo que fue despedido debido a su arrogancia y que va camino a la destrucción. Y el único poder que tiene sobre nosotros es el que nosotros le damos cuando ignoramos sus artimañas. 2 Corintios 2:11. La Biblia dice, sométanse a Dios, resistan al diablo y él huirá de ustedes. Santiago 4:7. Tú tienes poder sobre Satanás, así que úsalo. Y 3. Mírate como Dios te ve. Él no te ve tan solo como eres, sino como serás. Si las experiencias pasadas te han condicionado para verte como alguien sin valor, comienza ahora mismo a cambiar tu imagen propia creyendo lo que Dios dice sobre ti en su palabra. Si Él tiene una buena opinión de ti, ¿qué más importa? Te recomiendo que te leas Jeremías 29:11, Isaías 43:1-3 y Efesios 2:6. Según vas haciendo esas tres cosas todos los días, te vas convirtiendo en una persona optimista en un mundo pesimista.

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2: Recientemente leí una historia sobre cómo las elefantes hembras hacen un círculo alrededor de aquella que está dando a luz, mirando hacia afuera para protegerla de cualquier amenaza en ese momento en donde ellas son tan vulnerables. Tal vez podamos aprender algo de nuestros amigos elefantes. ¿Cómo tratar a nuestros semejantes? En la Biblia, nuestro Señor Jesucristo nos dice que el segundo mayor mandamiento es amarnos los unos a los otros, tanto como nosotros nos amamos a nosotros mismos. En una cultura de tanto individualismo como la nuestra, tal vez lo más amoroso que podemos hacer es rodear a aquellas personas en nuestra comunidad que son débiles y protegerlos de la misma manera que a nosotros nos gustaría ser protegidos.

0: qué sale de la cruza de una hormiga y un mono?
1: ¿Qué?
0: ¿No sabes?
1: ¿Qué? No.
0: Pues una hormona. ¿Y qué sale si cruzas un toro con una naranja?
1: ¿Qué?
0: Pues una toronja. Oye, oigan. Y ya algo serio, ¿tú sabes qué sale de la cruza de un caballo y un burro?
1: No.
0: Sale una mula. Esto es verdad. Científicamente los hombres han querido clonar, o más bien reproducir, un caballo y un burro. Y sale una mula. Pero la mula sale estéril. Porque viene una especie creada por el hombre y no por Dios. Todo lo que Dios crea se reproduce. Todo lo que no viene de parte de Dios se muere o destruye. Muchos me decían que qué opinaba acerca del homosexualismo. No importa lo que yo opine del homosexualismo, lo importante es qué dice Dios a través de la Biblia. Y dice la palabra de Dios en Gálatas 5:19 que ni los afemeninados ni los homosexuales heredarán el reino de los cielos. ¿Por qué? Porque Dios creó al hombre y a la mujer a imagen y semejanza de él. Hasta el día de hoy, un hombre con otro hombre no da más hombres. Ni una mujer con una mujer da otra mujer. ¿Por qué? Porque lo que viene de parte de Dios se reproduce. El homosexualismo no se reproduce, solamente recluta. Hasta el día de hoy, en ningún hospital yo he escuchado que un doctor o una doctora diga: ¡felicidades! ¡Nació homosexual! O ¡felicidades! ¡Nació lesbiana! No. Ellos te dicen: ¡felicidades! ¿Nació niño o nació niña? Desgraciadamente este mundo está tan corrompido que a muchos, desde pequeños, Satanás los ha engañado y les ha hecho creer que no son lo que parecen. Yo te invito a ti, amigo, amiga, no te estoy juzgando. Te invito a que te mires un espejo y dime, ¿qué ves? Déjame decirte que Dios te ama, porque te hizo perfecto a imagen y semejanza de Él, pero aborrece tu pecado. Jesucristo está esperando con los brazos abiertos a que tú reconozcas que has fallado, a que le dejes en tus manos por aquello que has pasado. Tal vez fue una violación, tal vez fue una malformación, porque eso sí tiene explicación científica y bíblica, pero no puedo hablar ahorita de eso porque sería algo muy extenso. Pero te quiero invitar a que vayas a los brazos y a los pies de Cristo y dejes todo tu problema, todo lo que haya pasado, en sus manos, para que Él pueda sanar esa parte de tu vida. No te juzgo, te amo. Como hijos de Dios, nuestra obligación es amar a nuestro prójimo, pero no comparto tu estilo de vida. De todo corazón, que Dios te bendiga y ánimo. Yo sé que Dios te dará la respuesta. Bendiciones grandes para todos. Bye bye.

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2: Cuando un árbol cae, todos oyen el sonido. Pero cuando un árbol crece, nadie lo escucha. Este es un proverbio africano que nos recuerda que el crecimiento y el progreso suelen ser procesos silenciosos, mientras que las caídas y los fracasos hacen ruido y reciben más atención. Sigue creciendo, aunque nadie lo note. Al final, lo que importa no es el ruido que haces, sino lo fuerte que te vuelves.
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0: y a su nombre, y a su nombre, Maranata, Maranata. Y de que viene, de que viene, y de que nos vamos, de que nos vamos, y esto no lo para. Fuertes aplausos para Dios.
1: Qué hermoso día que nos ha regalado el Todopoderoso Dios. No importando las inclemencias del tiempo, Dios hizo todo perfecto. Hoy queremos desearles más sonrisas, menos preocupaciones, mucha salud en tu vida. Que tus días vengan cargados de amor, paz, alegría y prosperidad, así como prospera tu alma en Cristo. Gracias por escucharnos.

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3: La Biblia dice:
4: Busqué a Jehová y él me oyó y me libró de todos mis temores. Salmo 34:4.
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1: Escuchen, hijos míos.
2: Hoy presentamos
3: el libro de Miqueas, capítulo 2.
1: ¿Qué aflicción les espera a ustedes que despiertan en la noche tramando planes malvados? Se levantan al amanecer y se apuran a realizarlos, solo porque tienen el poder para hacerlo. Cuando quieren un pedazo de tierra, encuentran la forma de apropiárselo. Cuando quieren la casa de alguien, la toman mediante fraude y violencia. Estafan a un hombre para quitarle su propiedad y dejan a su familia sin herencia. Pero esto es lo que dice el Señor: pagaré su maldad con maldad. No podrán librar su cuello de la soga. No volverán a caminar con orgullo, porque será un tiempo terrible. En aquel día, sus enemigos se burlarán de ustedes cuando entonen esta canción de lamento acerca de ustedes. Estamos acabados, totalmente arruinados. Dios confiscó la tierra, nos la ha quitado. Dio nuestros campos a los que nos traicionaron. Entonces otros establecerán los límites de propiedad, y el pueblo del Señor no tendrá voz ni voto en cómo se reparte la tierra. No digan semejantes cosas, responde la gente. No profeticen así. Esos desastres nunca nos llegarán. ¿Debes hablar de esa manera, oh familia de Israel? ¿Tendrá paciencia el Espíritu del Señor con semejante comportamiento? Si ustedes hicieran lo correcto, encontrarían consuelo en mis palabras. Sin embargo, hasta este mismo instante, mi pueblo se rebela contra mí como un enemigo. Les roban hasta la camisa a los que confiaban en ustedes, y los dejan tan andrajosos como hombres que regresan de la guerra. Desalojaron a las mujeres de sus cómodos hogares y despojaron a sus hijos para siempre de todo lo que Dios les hubiera dado. ¡Levántense! ¡Fuera! Esta ya no es su tierra ni su hogar, porque la llenaron de pecado y la arruinaron por completo. Supongamos que un profeta lleno de mentiras les dice: les predicaré las delicias del vino y del alcohol. Esa es la clase de profeta que a ustedes les gustaría. Algún día, oh Israel, yo te reuniré. Juntaré al remanente que quedó. Volveré a reunirlos como ovejas en su redil y como un rebaño en su pastizal. Sí, su tierra se llenará nuevamente de ruidosas multitudes. Su líder irrumpirá, se pondrá al frente y los sacará del destierro a través de las puertas de las ciudades enemigas, y los llevará de regreso a su propia tierra. Su rey los conducirá. El Señor mismo los guiará.

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jueces cogiendo cuarto y se están matando. Y los que están llamados a traer orden son los primeros que tienen el país en desorden. Están aquí todavía. Oh, hay una loquera. Ahora nadie tiene amor por nadie. La gente está detrás de su cuarto y de su paca. Antes la gente iba a la política por amor. Ahora la política es por beneficio. No, el que era PRD, PLD, eso era por amor, por fuerza y pasión a su bendito partido. Hoy en día se está vendiendo los políticos al mejor postor. Hoy todo el mundo está buscando quién le da más cuarto para ocupar la posición. Y la gente no haya qué hacer. Hay un matadero, una puñaleadera, porque hay un lío. Ahora en el ayuntamiento los PRDistas se están matando con el PLD. Aleluya. Y la gente matándose, robándose el uno al otro. Pero lo que si bien es cierto, que el hombre tiene que acercarse a Dios. Hay un diluvio que se acerca. Hay un diluvio que se acerca. Hay que entrar al arca. Es tiempo de aventar a alguien al área de Dios. Es tiempo. ¡Vaya sana! Fatica y amacaya. Wow, Johanna, sentí que me cayó algo de Dios. Siento el anuncio de Juan el Bautista aquí esta noche. Siento la vaya.

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por cuanto Dios nos ha escogido en este tiempo, es para que llevemos su palabra al mundo entero. Ir por todo el mundo, dice la Biblia, y predicar el Evangelio a toda criatura. Nosotros somos los del momento. Estamos en los últimos días, quiere decir que el pueblo de Dios es el pueblo que realmente tiene que hacer lo que Dios nos ordena.

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1: Decide hacer algo que nunca antes ha sido hecho, y no temas. Decide hacer algo que nunca antes ha sido hecho, y ríe. Decide hacer algo que nunca antes ha sido hecho, y sueña.
2: Decidir hacer algo que nunca antes ha sido hecho no es una simple teoría de innovación, sino es empujar nuestra imaginación rumbo al crecimiento personal y de todos los que nos rodean. Pero tal vez te preguntes cómo. Al respecto te propongo desarrollar una mente creativa, creer que somos capaces, querer y ejercitar nuestro intelecto, desarrollar nuestras habilidades innatas sabiendo que somos buenos siempre para algo. Estoy seguro que ahora mismo a tu organización o empresa le hacen falta ideas nuevas. Aún tu romance puede necesitar ideas frescas para ser expresado. En general, la vida se vive mejor con ideas renovadas. Así que, desarrolla ideas aún para hacer las mismas cosas de siempre, pero de manera diferente, y asegúrate de realizarlas, porque puedes tener ideas brillantes, pero si no son realizables, no te llevarán a ninguna parte. Considera entonces tu potencial, haz cosas significativas y no te obsesiones por la perfección. Entiende que el hombre es limitado y solo Dios el supremo perfecto. El secreto está en dejarle a Dios ensayar en nosotros una metamorfosis espectacular. Madura la idea, dale forma clara, creativa y consistente y decide hacer algo que nunca antes ha sido hecho, ni por ti ni por otros. Incluye a Dios en tu plan y obtén resultados jamás imaginados.
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3: Cuando sientas que tu vida cae y no encuentras salida, Dios tiene una respuesta.

0: Sal por el fuego, no te quemarás, y la llama no arderá en ti.
1: Gyeongdong, el pueblo que no existe. En la frontera entre Corea del Norte y Corea del Sur, hay un pueblo llamado Gyeongdong. Fue construido por el gobierno norcoreano después de la Guerra de Corea para mostrar al mundo su prosperidad y felicidad. Según ellos, en el pueblo había escuelas, hospitales y más de 200 familias. Pero todo era mentira. El pueblo era una fachada vacía, sin gente ni vida. Los edificios eran de hormigón sin ventanas ni habitaciones. Las luces se encendían y apagaban por temporizadores. Los únicos que se veían por las calles eran unos cuidadores que limpiaban el polvo. Gyeongdong era una herramienta de propaganda para atraer a los surcoreanos a desertar al norte. Pero los surcoreanos no se dejaron engañar. Desde el otro lado podían ver con telescopios el pueblo fantasma. Además, tenían que aguantar los altavoces del pueblo, que emitían mensajes contra otros países y canciones norcoreanas. Como respuesta, los surcoreanos ponían canciones de K-pop en sus altavoces, creando una guerra musical. Gyeongdong es un ejemplo de las mentiras del régimen norcoreano para ocultar su realidad y manipular a su población y al resto del mundo. Pero también es una muestra de la resistencia y el humor de los surcoreanos, que no se dejan intimidar ni engañar por las mentiras del régimen vecino.
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0: El Señor dijo, el que yo escogí para romper todos los yugos, para dejar el libre a los oprimidos. ¿Quiere cómo es el ayuno? No es para los boberías y la pamplina suya, eso no es. Eso ponga a los hermanos del Señor y él lo resuelve. Es para romper los yugos del diablo y que se salve la pobre humanidad que está en cadena. Y en ese ayuno hay que orar, sin oración no funciona tampoco. ¿Cuántos tienen que ser cristianos todavía? Ah, no sabía, no sabía arrepentir de haberse convertido ahora. Bendito sea el Señor Jesús. Ahora, oiga esto con cuidado. Dice la Biblia, en el libro de Deuteronomio, capítulo 22, que cuando Moisés tenía ya 120 años, que de ahí de lo que estamos hablando en el monte Sinaí había pasado 40 años más, Dios le dijo, Moisés, vete y sube al monte Nebo. Y Moisés se movió para allá arriba seguido. Y en el monte Nebo se subió a la cúspide más alta, al Pisga. Y desde ahí veía clarita la ciudad de Jericó allá abajo. Y Dios le dijo, contempla con cuidado todo el territorio, que esa es la tierra que prometí a mi pueblo Israel. Tú no entrarás, pero quiero que la veas desde ahí. Imagino las lágrimas de Moisés como ríos.
1: La radio te informa la hora. Son las 7 en punto.
0: ...por él entrar, pero una desobediencia le costó que no entrara a la tierra prometida. Dios, hermanos, un Dios de justicia, determinó y se acabó. No cree que va a dar para atrás fácilmente. Contémplala. Mi pueblo entrará, Josué los va a entrar. Ya Aarón se había muerto hacía tiempo. Tú no entrarás porque no me glorificaste aquel día allí frente a la peña, en el desierto de Sin. Y ahí Moisés descendió y oiga, se subió a la cumbre del Pisga que veía toda la tierra prometida allá arriba. Ni tenía artritis. Nada, sanito. Salud de Dios. Salud divina. Que no respete edad ni respeta nada. Y de ahí bajó y murió en el valle de Moab. Y ahí Dios lo enterró. Nadie sabe hasta ahora dónde está la tumba de

Moisés. Pero Dios lo enterró él mismo. La única persona que dice en la Biblia que lo enterró Dios él mismo con sus propias manos fue Moisés.

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0: un joven que fue criado sin el más mínimo temor de Dios, estaba entrenando muy duro para ser el mejor deportista en salto ornamental en el ámbito olímpico. La única influencia religiosa que recibió en su vida le llegó a través de su mejor amigo, un joven que profesaba la fe en Dios. El deportista nunca prestaba atención a su amigo, aunque él lo escuchaba con frecuencia. Una noche fue a la piscina de la universidad a la que pertenecía. Las luces estaban apagadas. Pero como la noche estaba clara y la luna brillaba, había suficiente luz para practicar. El joven se subió al trampolín más alto. Y cuando volvió la espalda a la piscina al filo de la rampa, extendió sus brazos. Vio su propia sombra en la pared. La sombra de su cuerpo tenía la forma exacta de una cruz. En lugar de saltar, sin saber por qué, se arrodilló. Y finalmente le pidió a Dios que entrara en su vida. Mientras el joven permanecía quieto, el personal de limpieza ingresó y encendió las luces. Fue entonces cuando se percató que habían vaciado la piscina para repararla. Esta es la prueba más simple de que Él existe. Si amas a Dios y no te avergüenzas de las cosas maravillosas que Él ha hecho por ti, cuéntale a todo el mundo la historia de la piscina. Date la oportunidad de compartirlo con quien esté afligido, con quien necesite un consejo. Recuerda que un buen amigo siempre estará ahí cuando se le necesite, aun si no se le conoce. ¿Por qué quedarnos con los brazos cruzados cuando el hombre más grande del mundo murió con los brazos abiertos?
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0: si no te has convencido que un nuevo sistema de gobierno mundial se acerca a pasos acelerados para todos los pueblos, naciones y lenguas, deberás escuchar nuestras advertencias. Esta es otra de ellas. Se oye por todas partes del establecimiento de un nuevo sistema monetario mundial entre la población, en donde los países, naciones, pueblos y lenguas se verán obligados en aceptar una nueva moneda electrónica. Y esto es solo el comienzo, mi amigo, mi amiga, porque lo que se acerca será aterrador. Será la implantación de un moderno y único microchip con la más alta y cuidadosa fabricación que lo hace ser único en su clase. Este dispositivo podría llevar la inscripción o la imagen codificada del anticristo. Un código de gran enigma. Nadie podrá comprar ni vender, como lo revela la profecía bíblica. Si el gozar de privilegios y grandes descuentos en medicinas y productos y formar parte de una comunidad mundial depende de la implantación de un microchip, detente. Mi amigo, mi amiga, no lo aceptes. Mantente fuera del sistema. Antes Jesucristo viene por su iglesia. Él lo prometió y no fallará. Estamos muy cerca del rapto de la iglesia. Tenlo por seguro. Mientras en la tierra habrá dolor y confusión, nosotros nos vamos a un viaje de gloria para celebrar las bodas con el Cordero. Hola, yo soy Almeida, educando.
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2: Hola, te habla Emilio Reyes. Quiero compartir contigo lo que la Biblia dice acerca de que Cristo es el Salvador de la humanidad. Presta atención a las siguientes palabras. Y nosotros hemos visto y testificamos que Dios el Padre ha enviado a su Hijo Jesucristo, el Salvador del mundo. Nosotros mismos hemos oído y sabemos que verdaderamente Jesucristo es el Salvador del mundo. Porque Jesucristo vino a buscar y a salvar lo que se había perdido. Si confesares con tu boca que Jesús es el Señor, y creyeres en tu corazón que Dios le levantó de los muertos, serás salvo. Porque por gracia son salvos, por medio de la fe en Cristo, y esto no es algo producido por ustedes, pues es un don de Dios. No es por obras para que nadie se gloríe. Pero el Señor nos salvó por amor de su nombre, para hacer notorio su poder infinito.
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3: Son las 7:30.

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4: Pablo es perseguido por el Consejo Judío. Estas son las noticias. El nuevo líder y defensor del mensaje de Jesús, conocido ahora como Pablo, es perseguido hoy por un grupo de religiosos y políticos judíos, quienes lo han tildado de traidor. Los líderes judíos se han reunido en las últimas horas en un consejo extraordinario y han resuelto condenarlo a la pena capital. Las autoridades locales han desplegado un fuerte dispositivo de seguridad y rastreo para dar con el paradero del prófugo. Al enterarse de los planes en su contra, Pablo resolvió valerse del equipo de Jesús, quienes anoche le pusieron un arnés a manera de canasto para sacarlo de la ciudad por las murallas. Fuentes cercanas a los hebreos han asegurado que una vez logró salir de Damasco, su paradero es incierto, pero se cree que pudiera viajar rumbo a Jerusalén para reunirse con los otros miembros del equipo de Jesús. Una buena noticia está en desarrollo.
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8: La humildad simplemente es una actitud del corazón. Dios no quiere que le rasgues tus vestidos. Dios lo que quiere es que rasgues tu alma delante de Él y le adores con toda tu alma y con todo el corazón. La humildad que Dios quiere de ti no está ni en tu intelecto ni en tu dinero. La

0: y que solo Dios con un milagro puede ayudarte. Para el fariseo todos necesitan cambiar menos él.
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Escuchad, seres vivientes. Dios manifiesta. El temor de Jehová es aborrecer el mal. La soberbia y la arrogancia, el mal camino. Y la boca perversa, aborrezco. Proverbios capítulo 8, versículo 13.

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3: el Evangelio según Juan, capítulo 14.
4: No dejen que el corazón se les llene de angustia. Confíen en Dios y confíen también en mí. En el hogar de mi Padre hay lugar más que suficiente. Si no fuera así, ¿acaso les habría dicho que voy a prepararles un lugar? Cuando todo esté listo, volveré para llevarlos, para que siempre estén conmigo donde yo estoy. Y ustedes conocen el camino que lleva a donde voy.
5: Tomás le dijo:
6: No, Señor, no lo conocemos. No tenemos ni idea de a dónde vas. ¿Cómo vamos a conocer el camino?
4: Yo soy el camino, la verdad y la vida. Nadie puede ir al Padre si no es por medio de mí. Si ustedes realmente me conocieran, también sabrían quién es mi Padre. De ahora en adelante ya lo conocen y lo han visto.
7: Señor, muéstranos al Padre y quedaremos conformes.
4: Felipe, he estado con ustedes todo este tiempo y todavía no sabes quién soy. Los que me han visto a mí han visto al Padre. Entonces, ¿cómo me pides que les muestre al Padre? ¿Acaso no crees que yo estoy en el Padre y el Padre está en mí? Las palabras que yo digo no son mías, sino que mi Padre, quien vive en mí, hace su obra por medio de mí. Solo crean que yo estoy en el Padre y el Padre está en mí. O al menos crean por las obras que me han visto hacer. Les digo la verdad. Todo el que crea en mí hará las mismas obras que yo he hecho y aún mayores, porque voy a estar con el Padre. Pueden pedir cualquier cosa en mi nombre y yo la haré, para que el Hijo le dé gloria al Padre. Es cierto, pídanme cualquier cosa en mi nombre y yo la haré. Si me aman, obedezcan mis mandamientos, y yo le pediré al Padre, y Él les dará otro abogado defensor, quien estará con ustedes para siempre. Me refiero al Espíritu Santo, quien guía a toda la verdad. El mundo no puede recibirlo porque no lo busca ni lo reconoce. Pero ustedes sí lo conocen, porque ahora Él vive con ustedes y después estará en ustedes. No los abandonaré como a huérfanos. Vendré a ustedes. Dentro de poco, el mundo no me verá más. Pero ustedes sí me verán. Dado que yo vivo, ustedes también vivirán. Cuando yo vuelva a la vida, ustedes sabrán que estoy en mi Padre y que ustedes están en mí y yo en ustedes. Los que aceptan mis mandamientos y los que obedecen son los que me aman. Y porque me aman a mí, mi Padre los amará a ellos. Y yo los amaré y me daré a conocer a cada uno de ellos.
5: Judas, no Judas Iscariote, sino el otro discípulo con el mismo nombre, le dijo:
8: Señor, ¿por qué te darás a conocer solo a nosotros y no al mundo en general?
4: Todos los que me aman harán lo que yo diga. Mi Padre los amará y vendremos para vivir con cada uno de ellos. El que no me ama no me obedece. Y recuerden, mis palabras no son mías. Lo que les hablo proviene del Padre, quien me envió. Les digo estas cosas ahora, mientras todavía estoy con ustedes. Sin embargo, cuando el Padre envía al abogado defensor como mi representante, es decir, al Espíritu Santo, Él les enseñará
9: todo y les recordará cada cosa que les he dicho. Les dejo un regalo. Paz en la mente y en el corazón. Y la paz que yo doy es un regalo que el mundo no puede dar. Así que no se angustien ni tengan miedo. Recuerden lo que les dije. Me voy, pero volveré a ustedes. Si de veras me amaran, se alegrarían de que voy al Padre, quien es más importante que yo. Les he dicho estas cosas antes de que sucedan para que, cuando sucedan, ustedes crean. No me queda mucho tiempo para hablar con ustedes, porque se acerca el que gobierna este mundo. Él no tiene ningún poder sobre mí, pero haré lo que el Padre me manda para que el mundo sepa que amo al Padre. Vamos, salgamos de aquí.

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Bienvenidos al nuevo orden mundial. Si alguien pensaba que esto es algo que va a suceder, es algo que lleva sucediendo ya mucho tiempo, pero que hoy está más claro que nunca, que estamos viviendo en un nuevo orden internacional, como le han llamado recientemente. El mundo está viviendo una época de cambios, de transición. Yo ya había hablado anteriormente, de manera muy insistente, sobre esta migración del poder, de esta hegemonía de Occidente a Oriente. Estados Unidos está terminando su ciclo como el mandamás en el mundo y ahora está cediendo la estafeta a Rusia y a China. Hoy creo que está más claro que nunca qué es lo que está sucediendo. Ahora, hay quien asegura el mundo se está polarizando nuevamente y que ahora va a ser no solamente Estados Unidos, sino Rusia y China quienes gobiernen el mundo, no solo como había sido Estados Unidos después de la caída del muro de Berlín hasta la fecha, ¿no? Yo no creo. Yo creo que esto es nada más una etapa de transición. Algunos me dirán, el dólar se ha fortalecido mucho desde que Trump llegó a la Casa Blanca. Ahora, pues que parece que anda queriendo hacerle la guerra a quien se deje, pues todavía eso fortalecerá más su economía, este país que es meramente imperialista y no sé cuánto. Bueno, yo creo que Estados Unidos está muy claro, está invirtiendo en cosas que le importan a Trump, nada más. Entonces, no olvidemos, y lo he citado también muchas veces, noviembre de 2014, cuando Rockefeller dice, todavía en vida, dejamos nuestra inversión en el petróleo. Es decir, el petróleo ya no es negocio. ¿Y él? Hizo su fortuna ahí. ¿Y en qué vamos a invertir ahora? Dicen los Rockefeller, pues en las energías renovables.

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0: día se escucha decir que a los niños no hay que castigarlos porque se trauman. Y estaría de acuerdo con tal afirmación si se refiriera al maltrato físico o verbal. La Biblia enseña que hay que disciplinar a nuestros hijos, pero con sabiduría y amor, como quiere el Señor. Disciplinar significa enseñar, formar, colocar límites. Esto lo podríamos ilustrar con ese lugar seguro donde los padres colocan al bebé para que no se caiga ni se lastime. De esa misma manera, los hijos necesitan límites que los orienten y enseñen a comportarse. Requieren del conocimiento de lo que es bueno y de lo que es malo. En fin, necesitan de las normativas que les ayuden a conducirse en la vida desde que están muy pequeños y cuanto más cuando ya son adolescentes y requieren de una guía que evite que se lastimen y tengan futuras caídas. Por lo tanto, los padres, junto con sus hijos, deben definir las normas que los regirán mientras estén bajo el mismo techo de sus progenitores. Deberán seguirlas porque, si no las cumplen, tendrán que padecer las justas consecuencias. De esta forma, se estará creando un sentido de responsabilidad y de los valores que los acompañarán hasta la adultez. Mientras más temprano se comience a disciplinar y a darles responsabilidades a nuestros hijos, será mejor, pues cuando lleguen a la juventud, se les hará más fácil cumplir con sus obligaciones. Pidamos a Dios sabiduría de lo alto para hacerlo. Dios desea que formemos bases sólidas en nuestros hijos en disciplina y amor.
1: Luis, ¿por qué estás fumando una pipa?
2: No soy Luis, soy Jake Savage.
1: ¿Jake Savage?
2: Así es, Luis hacía cosas malas, descuidó su matrimonio, robó a su jefe, chocó el carro de su amigo. Jake Savage nunca haría tales cosas.
1: ¿Significa que dejarás de tomar cosas sin pedirlas prestadas?
2: Así es, soy una nueva persona, ahora soy Jake Savage.
1: Entonces, Jake no usaría mi chaqueta sin pedirla prestada, ¿verdad?
2: Ah, sí. ¿Puedo usar tu chaqueta? Lo siento.
1: Momento. ¿Acaso dijiste que destruiste el carro de tu amigo?
2: Ah, sí. ¿Qué no te dijo Luis?
1: Esto es ridículo. Mira, Luis.
2: Soy Jake.
1: Luis, si le has hecho mal a otros, la única forma de lidiar con tu culpabilidad es admitir que has hecho el mal y pedirle a Dios que te perdone. Y si puedes, sana tus relaciones. No puedes deshacerte de tu culpabilidad al asumir otra identidad.
2: Sí, supongo que tienes razón. Jake Savage es un buen nombre, ¿no?
1: Sí, yo me desharía de esa pipa.
2: ¿Qué? ¿No te gustan las burbujas?
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0: antes parecía mitos, cuentos y leyendas, está paulatinamente y se ha venido paulatinamente instalándose frente a nuestras propias narices, por decir así, porque el dicho sería frente a nuestros propios ojos. Y la iglesia estamos pasando desapercibido, y en algunos momentos queremos ponerle más atención a lo que dicen los que atacan en las redes sociales, que muchos de ellos son parte del nuevo orden mundial disfrazándose de cristiano, que creer lo que dice las Sagradas Escrituras. Pero tal vez el personaje más fuerte e histórico en este momento en el planeta Tierra, que ha sido el protagonista para venirle a dar el clímax final hacia el microchip, sin lugar a duda. En mi libro yo dije que uno de los pasos del falso, de la bestia, del falso profeta, va a ser propagación de la marca de la bestia. Es decir, que él la iba a promover. Fue de grandísima sorpresa la declaración pública y abierta que hizo el Papa Francisco al declarar su total y absoluto apoyo pública y abiertamente acerca del microchip como identificación. No solamente hizo en su sillón la prueba señalando públicamente y diciendo que no se dejaran engañar, que esto no era la bestia, que esto era un sistema de salvación para el mundo. El Papa Francisco es poseedor de ese microchip desde el mismísimo día en que fue elegido Papa. Por eso se le llama el Papa electrónico, el Papa del microchip.
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Levanta tus manos. Queremos decirte que el fuego de Dios hoy te va a sanar. Queremos proclamar que el fuego de Dios descenderá en tu casa y será la seguridad de que Dios cumplió su palabra sobre ti. De ahí que la Biblia dice de esta forma: yo soy fuego purificador. Soy fuego purificador.

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1: ¿Sabías que faltan solo 4 señales para el regreso de Jesús? Y esto podría suceder en pocos días. Según la Biblia, grandes señales precederán el retorno de Jesús. La mayoría ya ha ocurrido, pero cronológicamente faltan estas 4. Primero, el fin de la gracia. La palabra de Dios nos indica que pronto culminará la era de la gracia, es decir, la oportunidad que muchos tienen de arrepentirse y ser salvos. El tiempo de angustia. Este es el periodo que surgirá después del término de la gracia. Muchos estarán a merced de Satanás, dando lugar a un tiempo de angustia sin precedentes, tal como se describe en Daniel 12. Tercero, la imposición de la marca de la bestia. Esto guarda estrecha relación con el tiempo de angustia que se desatará en la tierra. Muy pronto, numerosos individuos recibirán la marca de la bestia. Por último,
2: son las 9.
3: Con 30 minutos.
1: Será al regreso de Jesús, será la caída de las plagas. La Biblia nos enseña que pronto serán afectados por plagas todos aquellos que no hayan tenido sus nombres inscritos en el libro de la vida. Así que prepárate, porque el regreso de Jesús está más cerca que nunca.
0: Jesucristo está muy cerca, mucho más cerca de lo que los hombres piensan o se imaginan. Estás advertido.

0: porque el Señor no retarda su promesa, como algunos la tienen por tardanza, sino que ha sido paciente para que tú vengas al arrepentimiento. Despierta, porque se te está haciendo tarde. Se va a cerrar la puerta. Corre, porque se te está haciendo tarde.
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0: callar sobre uno mismo es humildad. Callar los defectos de otros es caridad. Callar cuando se está sufriendo es heroísmo. Callar cuando otro habla es delicadeza. Callar cuando no hay necesidad de hablar es prudencia. Callar cuando Dios nos habla al corazón es silencio. Callar ante el sufrimiento ajeno es cobardía. Callar ante la injusticia es flaqueza. Hablar de uno mismo es vanidad. Hablar debiendo callar es necedad. Pero hablar oportunamente es acierto. Hablar ante una injusticia es valentía. Hablar para defender es compasión. Hablar con sinceridad es rectitud. Hablar para rectificar es un deber. Aprendamos antes a callar para poder hablar con acierto y tino. Porque si la palabra es plata, el silencio es oro. Hola, yo soy Almeida, educando.
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2: Hola, yo soy Emilio Reyes. Si estás atravesando un tiempo de escasez o de dificultad económica, hay promesas de Dios para tu vida. Mi Dios les dará a ustedes todo lo que les falta conforme a las gloriosas riquezas que tiene en Cristo Jesús. Yo fui joven y ya soy viejo, pero nunca vi desamparado al hombre bueno, ni jamás vi a sus hijos pedir limosna. El Señor se ha acordado de nosotros y nos bendecirá. No anden afligidos, ustedes tienen un Padre que sabe lo que necesitan. Pidan y Dios les dará. Busquen y encontrarán. Llamen a la puerta y se les abrirá. Yo estoy contigo, voy a cuidarte por donde quiera que vayas. Yo me acuesto tranquilo y me duermo enseguida, pues tú, Señor, me haces vivir confiado. Dejen todas sus preocupaciones a Dios, porque Él se interesa por ustedes. Busca primero el reino de Dios y su justicia, y todas las demás cosas te vendrán por añadidura.
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1: Daniel y sus amigos se niegan a adorar la estatua de oro. Amigos, ¿qué tal? Estas son las noticias. Daniel y sus amigos se han negado hoy a adorar la estatua de oro que el rey Nabucodonosor ha mandado construir. El rey babilonio había amenazado con arrojar a un horno de fuego a todos aquellos que se negaran a venerar la estatua. Pero Sadrach, Mesach y Abednego, como son conocidos los jóvenes hebreos, no la adoraron. Unos hombres se dieron cuenta y le dijeron al rey que esos tres hebreos no estaban adorando su estatua. Nabucodonosor mandó a llamar a los tres jóvenes y les dijo: «Voy a darles otra oportunidad para que adoren la imagen. Si no lo hacen, los echaré en el horno de fuego. Ningún dios podrá salvarlos de mí». Ellos le respondieron: «No necesitamos otra oportunidad. Nuestro dios puede salvarnos, y aunque no nos salve, majestad, no vamos a adorar tu estatua». Una noticia está en desarrollo.
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3: La Biblia dice:
4: Bienaventurado el varón que soporta la tentación, porque cuando haya resistido la prueba, recibirá la corona de vida que Dios ha prometido a los que le aman. Santiago capítulo 1, versículo 12.
5: Así dice la Biblia.
2: Este fue el versículo bíblico de hoy.

La mayor riqueza de la vida es tener amor en el corazón, salud en el cuerpo y paz de Dios en el alma. Bendiciones para todos nuestros oyentes a nivel mundial. Gracias por volver a conectarse con nosotros. Que hoy tengan un excelente día y maravillosa noche. 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
3: el libro de Oseas, capítulo 9.
1: Oh, pueblo de Israel, no te alegres como lo hacen otras naciones, pues has sido infiel a tu Dios, alquilándote como una prostituta y rindiendo culto a otros dioses en cada campo de trillar. Ahora tus cosechas serán insuficientes para alimentarte. No habrá uvas para hacer vino nuevo. Ya no podrás quedarte aquí, en la tierra del Señor. En cambio, volverás a Egipto, y en Asiria comerás alimentos ceremonialmente impuros. Allí no presentarás ofrendas de vino al Señor, y ninguno de tus sacrificios le agradará. Serás inmundo, como el alimento tocado por una persona que está de luto. Todo el que presente tales sacrificios quedará contaminado. Ellos mismos podrán comer esta comida, pero no podrán ofrecerla al Señor. Entonces, ¿qué harás en los días de los festivales? ¿Cómo celebrarás los festivales del Señor? Aunque escapes de la destrucción a manos de Asiria, Egipto te vencerá y Menfis te enterrará. La ortiga se apoderará de tus tesoros de plata y la zarza invadirá tus casas arruinadas. Ha llegado la hora del castigo de Israel. Ha llegado el día del pago merecido. Pronto Israel se dará perfecta cuenta de esto. A causa de tu gran pecado y hostilidad dices: los profetas están locos y los hombres inspirados son necios. El profeta es un centinela sobre Israel para mi Dios. Sin embargo, dondequiera que va, le tienden trampas. Hasta en la casa de Dios enfrenta hostilidad. Lo que hace mi pueblo es tan depravado como lo que se hizo en Gibeá hace mucho tiempo. Dios no olvidará. Sin falta los castigará por sus pecados. Dice el Señor: oh Israel, cuando te encontré por primera vez, fue como encontrar uvas frescas en el desierto. Cuando vi a tus antepasados, fue como ver los primeros higos maduros de la temporada. Pero después me abandonaron por Baal Peor y se entregaron a ese ídolo vergonzoso. En poco tiempo se volvieron viles, tan viles como Dios al que rinden culto. La gloria de Israel saldrá volando como un ave, porque tus hijos no nacerán, ni crecerán en la matriz, ni siquiera serán concebidos. Aunque algunos de tus hijos lleguen a crecer, yo te los arrebataré. Será un día terrible cuando me aleje y te deje solo. He visto a Israel llegar a ser tan hermoso como Tiro, pero ahora Israel sacará a sus hijos para ser masacrados. Oh, Señor, ¿qué debería pedir para tu pueblo? Pediré matrices que no den a luz y pechos que no den leche. Dice el Señor: toda su perversidad empezó en Gilgal. Allí comencé a odiarlos. A causa de sus malas acciones, los sacaré de mi tierra. Ya no los amaré, porque todos sus líderes son rebeldes. El pueblo de Israel ha sido derribado. Sus raíces se han secado y no darán más fruto. Y si dan a luz, yo mataré a sus amados hijos. Mi Dios rechazará al pueblo de Israel porque no quiere escuchar ni obedecer. Será un vagabundo, sin hogar entre las naciones.

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0: estaba en la iglesia, pero estaba sucio. Cristo lo trató de limpiar hablándole, pero él nunca la recibió. Gente en la iglesia que está aquí adentro y nada más recibe lo que le conviene. Ese mensaje no fue para mí. Para mí no, ese mensaje no fue para mí. Todos los mensajes que aquí se predican son para mí. Todo. Todos los mensajes son para mí. Yo no estoy así. Eso no fue para mí. Y no saben que están entrando en el pecado de omisión. Alaba. No saben que, Dios mío, que Dios le está hablando para que hagan lo que tienen que hacer y no lo quieren hacer.
1: La Biblia es mi espejo. Es el jabón de lavadores.
0: Y Jesús limpió a los 11. Al 12 no se pudo limpiar. Y Judas representa, y lo digo con autoridad, un gran grupo de creyentes que están sucios. Se manifiesta Cristo. Ven los milagros de Cristo. Ven el poder de Cristo. Jesús se pasea en su iglesia. Y ellos igualito. ¿Y por qué no cambian? Porque el poder de Jesús no quiere. Pero Judas nunca cambió. Judas nunca fue afectado por el ministerio de Cristo. Y hay gente que la iglesia puede tener todo el poder que tenga y nunca van a ser afectados por ese poder. Por eso fue que en un momento de mi vida, que yo le dije, Jehová, ¿qué es lo que le pasa? Porque yo predico y la gente no cambia. Y me dijo, si Judas no cambió conmigo, imagínate la gente contigo. ¿Quién tiene más poder, tú o yo? Tú has levantado paralítico, tú le has dado vista a los ciegos, tú tenías más unción que yo. Y Judas estaba en mi iglesia y no cambió. El problema no es la iglesia, el problema es usted. Amasama, el hombre, usted tiene la palabra. El hombre que quiere cambiar, lee la palabra, lee la Biblia, escudriña la Biblia y cambia. Mira, si fuera por el poder, la unción y por la manifestación de Cristo, hay iglesias que debieran de ser recinto de ángeles, porque Dios se manifiesta allí, porque Dios habla allí, porque los dones cogen allí, porque tienen buenos líderes, pero hay gente adentro que son malos, que no cambian, porque omiten lo que a ellos no les gusta. Yo hablé, ustedes 11 recibieron, pero hubo uno que no. Hubo uno que nunca le interesó limpiarse. Está dentro de nosotros, está en la congregación de nosotros. Canta coro igual que nosotros. Wow, siento. Alaba igual que nosotros. Inclusive tiene cargo en la iglesia. Oh, gloria a Dios. Para la gente que piensa que los cargos le dan un grado de santidad, o que los ministerios le dan un grado de santidad, Judas tenía más ministerio que Pedro, más ministerio que Juan, porque Judas era el tesorero. ¡Ay, chama! Ay, yo soy el maestro, yo soy el profeta. ¿Y tú quieres que eso te califica a ti para tú estar limpio? ¿Por qué Judas estaba sucio? ¿Sabes por qué? Porque tenía la avaricia en su corazón. Y esa avaricia nunca se pudo limpiar. Por eso fue que entregó al maestro. Dice la Biblia que somos tentados en nuestra propia concupiscencia. Satanás nunca tentará a alguien con algo que él sepa que no va a caer.

0: siempre.
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1: 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La radio te informa la hora. Son las 11 en punto.

0: es clara. Esta semana hemos estado viendo argumentos de los cristianos que dicen que la Biblia aprueba las relaciones homosexuales amorosas y delicadas. Hemos visto que estas reinterpretaciones radicales de la Biblia ponen al hombre pecaminoso como la autoridad por encima de la palabra de Dios. Y esta no es la primera vez que ha ocurrido. En Génesis, Satanás tentó a Eva con la pregunta, ¿realmente Dios ha dicho eso? La hizo cuestionar la palabra de Dios y poner sus propias ideas sobre la clara instrucción de Dios, y los resultados fueron catastróficos. Este nuevo ataque a la palabra de Dios por los que apoyan al homosexualismo en la iglesia no es nada diferente. Es solo otra versión de ¿realmente Dios dijo? Debemos dejar de cuestionar la palabra de Dios y que ésta hable claramente a nuestras vidas en todo.
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La iglesia de Jesucristo se reúne con dos propósitos. Solamente por dos motivos. Nos congregamos aquí y nos hacemos la asamblea, la iglesia. Estamos aquí por dos razones. Porque venimos a bendecir y adorar y magnificar el nombre de Dios. Lo adoramos de corazón, con nuestras manos, con nuestras bocas. Lo bendecimos. Hemos venido a bendecir a Dios. Todo lo que respire, alabe, bendiga, bendiga, bendiga. Adore a Dios, adore a Dios. Y segundo, venimos a recibir la palabra de Dios. Nada más. No venimos a celebrar rifas ni bingos, ni ver el payaso nuevo que acaba de llegar de Estados Unidos, ni hacer tonterías, ni fiestas, ni romper piñatas, ni quinceañeras, ni mafufadas, ni rascuachadas, mimos, quién sabe qué, cuántas cosas que hoy se hacen. Porque el pragmatismo se ha metido en la iglesia y todo lo del mundo, lo secular, ha sustituido la adoración y la palabra que se debe predicar en la iglesia. Pero yo alabo a Dios en esta noche, aquí en Santiago de Chile, que todavía hay un remanente que cuando viene a la iglesia viene a adorar a Dios y a recibir la palabra de Dios. Aleluya. Pueden dar un aplauso a Cristo en esta noche.

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cuando agradeces, tu corazón se alinea con el ritmo del universo.

levantas los cielos para recordarme que sigues aquí. Tú ordenas los astros y sostienes mis días. Tu poder llena los cielos y tu ternura

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0: El único pájaro que se atreve a picotear un águila es el cuervo. Se sienta sobre su espalda y muerde su cuello buscando alejarla de su entorno y territorio. Sin embargo, mi amigo, mi amiga, el águila no responde ni lucha con el cuervo. No gasta ni desperdicia su tiempo ni energía en él, ignorándolo totalmente. Aunque simplemente abre sus alas y comienza a elevarse más alto en los cielos. Cuanto más alto es el vuelo, más difícil es para el cuervo respirar y luego el cuervo se cae por falta de oxígeno. Mi amigo, mi amiga, deja de perder el tiempo con los cuervos, con esa gente dañina y maliciosa que solo se acerca a tu vida para intentarte desestabilizar, para proyectar sobre ti sus propias tormentas. Solo llévalos a tus alturas y se desvanecerán ellos solos. Pon el empeño en acciones en las que estás experimentando y no en cosas que no estás preparado. La reflexión del águila y el cuervo, mi amigo, mi amiga, nos permite analizar y ver los obstáculos desde otro punto de vista, percibiéndoles como una oportunidad para aprender nuevas acciones que nos ayuden a desarrollar al máximo los dones y habilidades que nos ha dado Dios para cambiar nuestro entorno y lograr el éxito. Es una muestra que nuestra mente muchas veces puede ser el mayor impedimento para lograr lo que tanto deseamos o para lo que estamos destinados. Piensa en esto. Hola, ¿qué tal? Yo soy Almeida, educando.
1: Hola, ¿qué tal? Te invito en este momento a ir más allá de la meta, con Duval Rueda.
2: Es más noble amar a la persona que está a su lado que a toda la humanidad en general. Su cónyuge olvidó comprar el pan para la cena. Su asistente olvidó darle un mensaje importante. Su marido cerró la puerta de golpe y despierta al bebé. Su hijo olvidó llevar el cuaderno a clase. ¿Qué debería hacer para tratar con los que complican su existencia? Lo primero que debería hacer es comprender que el que ha complicado su día es posible que no haya hecho nada con mala intención. Simplemente pudo haberse olvidado de hacer las cosas. Puede ser que estuviera distraído debido a su ocupada agenda o se olvidó anotar lo que tenía que hacer, sin darse cuenta de la importancia que tenía o pensó que no era un tema por el que tenía que preocuparse demasiado. Por lo tanto, usted necesita ponerse en la situación de esa persona. ¿Puede comprender por qué o cómo metió la pata? Evalúe el hecho en el contexto de su relación con la persona. Realmente pesa tanto una relación a largo plazo que hay que considerarla. Finalmente, y con mucha amabilidad, al que le ha ofendido, aunque usted sabe que no lo hizo con mala intención, dígale que aprecia lo que hace por usted, pero que también desearía que tenga más cuidado en el futuro. Hágalo así y sus relaciones serán duraderas. Si todos fuéramos perfectos, no habría necesidad de amor en este mundo. Y este es mi mandamiento, que se amen unos a otros como yo los he amado, dijo Jesús.
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Sí, Señor, queremos buscarte. Queremos estar ahí todos los días. Aleluya. Señor, la gloria de tu presencia.

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1: Los evangelistas, escúchenme. Si usted no está lleno, cierre la agenda. Primero vete a orar, vete a llenar, vete a buscar a Dios. Porque si está vacío, ¿qué es lo que vas a dar? Tú da de lo que tienes, alaba la gloria de Dios. Jesús le dijo a los discípulos, no salgan de Jerusalén. Cierren la agenda. No salgan a predicarle a nadie. No salgan a orar por nadie. Hasta que descienda la promesa. Una vez descienda la promesa, vayan a Jerusalén, vayan a Galilea, vayan a Samaria, vayan a lo último de la tierra, pero no salgan sin el Espíritu Santo.
0: No habrá impacto sin el Espíritu Santo.
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3: ¿Alguna vez le ha costado encontrar un buen regalo para el Día de la Madre?
4: Este año por el Día de la Madre, le voy a comprar a mi mamá un bloque de sal. Dura más que las flores. Dura casi un año. Es bueno para la salud y, cuando haya terminado de lamerlo, puedo darle lo mismo el próximo año.
3: ¡Qué raro! ¿No le gustaría saber qué clase de relación tiene este hombre con su mamá? ¿Un bloque de sal? Permítame contarle del mejor regalo del Día de la Madre que pude darle a mi mamá. Cuando mi papá murió de repente, prometí que no esperaría hasta que mi madre se hubiera ido para expresarle mis sentimientos de amor y aprecio. Quería darle algo personal, significativo. Así que el invierno de 1984 empecé a trabajar en un tributo escrito para mi mamá. Lo hice enmarcar en un borde de madera negra. Ella me llamó cuando lo recibió y me preguntó, ¿esto habla de mí? Su voz se quebrantaba por la emoción. Un pensamiento final. ¿Por qué no le escribe un tributo a su mamá? Puede que sea el mejor regalo por el Día de la Madre que ella recibirá en toda su vida.
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1: Los evangelistas, escúchenme. Si usted no está lleno, cierre la agenda. Primero vete a orar, vete a llenar, vete a buscar a Dios. Porque si está vacío, ¿qué es lo que vas a dar? Tú da de lo que tienes, alaba la gloria de Dios. Jesús le dijo a los discípulos, no salgan de Jerusalén. Cierren la agenda. No salgan a predicarle a nadie. No salgan a orar por nadie. Hasta que descienda la promesa. Una vez descienda la promesa, vayan a Jerusalén, vayan a Galilea, vayan a Samaria, vayan a lo último de la tierra, pero no salgan sin el Espíritu Santo.
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2: ¿Sabías que la Biblia dice así?
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5: La Biblia dice:
6: el sabio tiene sus ojos en su cabeza, mas el necio anda en tinieblas. Pero también entendí yo que un mismo suceso acontecerá al uno como al otro. Entonces dije yo en mi corazón, como sucederá al necio, me sucederá también a mí. ¿Para qué pues he trabajado hasta ahora por hacerme más sabio? Y dije en mi corazón que también esto era vanidad. Porque ni del sabio ni del necio habrá memoria para siempre, pues en los días venideros ya todo será olvidado. Y también morirá el sabio como el necio. Eclesiastés capítulo 2, versículos del 14 al 16.
2: Así dice la Biblia.
4: Este fue el versículo bíblico de hoy.
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2: Hoy presentamos
3: Los Hechos de los Apóstoles, capítulo 21.
4: Después de despedirnos de los ancianos de Éfeso, navegamos directamente a la isla de Kos. Al día siguiente, llegamos a Rodas y luego fuimos a Pátara. Allí abordamos un barco que iba a Fenicia. Divisamos la isla de Chipre, la pasamos por nuestra izquierda y llegamos al puerto de Tiro, en Siria, donde el barco tenía que descargar. Desembarcamos, encontramos a los creyentes del lugar y nos quedamos con ellos una semana. Estos creyentes profetizaron por medio del Espíritu Santo que Pablo no debía seguir a Jerusalén. Cuando regresamos al barco al final de esa semana, toda la congregación, incluidos las mujeres y los niños, salieron de la ciudad y nos acompañaron a la orilla del mar. Allí nos arrodillamos, oramos y nos despedimos. Luego abordamos el barco y ellos volvieron a sus casas. Después de dejar Tiro, la siguiente parada fue Ptolemaida, donde saludamos a los y pasamos un día. Al día siguiente, continuamos hasta Cesarea y nos quedamos en la casa de Felipe el Evangelista, uno de los siete hombres que habían sido elegidos para distribuir los alimentos. Tenía cuatro hijas solteras que habían recibido el don de profecía. Varios días después, llegó de Judea un hombre llamado Ágabo, quien también tenía el don de profecía. Se acercó, tomó el cinturón de Pablo y se ató los pies y las manos. Luego dijo:
5: El Espíritu Santo declara, de esta forma será atado el dueño de este cinturón por los líderes judíos en Jerusalén y entregado a los gentiles.
4: Cuando lo oímos, tanto nosotros como los creyentes del lugar le suplicamos a Pablo que no fuera a Jerusalén. Pero él dijo:
6: ¿Por qué todo este llanto?
7: Me parten el corazón. Yo estoy dispuesto no solo a ser encarcelado en Jerusalén, sino incluso a morir por el Señor Jesús.
4: Al ver que era imposible convencerlo, nos dimos por vencidos y dijimos:
8: Que se haga la voluntad del Señor.
4: Después de esto, empacamos nuestras cosas y salimos hacia Jerusalén. Algunos creyentes de Cesarea nos acompañaron y nos llevaron a la casa de Nasón, un hombre originario de Chipre y uno de los primeros creyentes. Cuando llegamos, los hermanos de Jerusalén nos dieron una calurosa bienvenida. Al día siguiente, Pablo fue con nosotros para encontrarnos con Santiago, y todos los ancianos de la iglesia de Jerusalén estaban presentes. Después de saludarlos, Pablo dio un informe detallado de las cosas que Dios había realizado entre los gentiles mediante su ministerio. Después de oírlo, alabaron a Dios. Luego dijeron:
9: Tú sabes, querido hermano, cuántos miles de judíos también han creído, y todos ellos siguen muy en serio la ley de Moisés. Pero se les ha dicho a los creyentes judíos de aquí, de Jerusalén, que tú enseñas a todos los judíos que viven entre los gentiles que abandonen la ley de Moisés. Ellos han oído que les enseñas que no circunciden a sus hijos ni que practiquen otras costumbres judías. ¿Qué debemos hacer? Seguramente se van a enterar de tu llegada. Queremos que hagas lo siguiente. Hay entre nosotros cuatro hombres que han cumplido su voto. Acompáñalos al templo y participa con ellos en la ceremonia de purificación. Y paga tú los gastos para que se rapen la cabeza según el ritual judío. Entonces todos sabrán que los rumores son falsos y que tú mismo cumples las leyes judías. En cuanto a los creyentes gentiles, ellos deben hacer lo que ya les dijimos en una carta: abstenerse de comer alimentos ofrecidos a ídolos, de consumir sangre o la carne de animales esmolados, y de la inmoralidad sexual.
4: Así que al día siguiente, Pablo fue al templo con los otros hombres. Ya comenzado el ritual de purificación, anunció públicamente la fecha en que se cumpliría el tiempo de los votos y se ofrecerían sacrificios por cada uno de los hombres. Cuando estaban por cumplirse los 7 días del voto, unos judíos de la provincia de Asia vieron a Pablo en el templo e incitaron a una turba en su contra. Lo agarraron mientras gritaban:
10: ¡Hombres de Israel! ¡Ayúdennos!
11: Este es el hombre que predica en contra de nuestro pueblo en todas partes y les dice a todos que desobedezcan las leyes judías.
12: Habla en contra del templo y hasta profana este lugar santo, llevando gentiles adentro.
4: Pues más temprano ese mismo día, lo habían visto en la ciudad con Trófimo, un gentil de Éfeso, y supusieron que Pablo lo había llevado al templo. Toda la ciudad fue estremecida por estas acusaciones y se desencadenó un gran disturbio. Agarraron a Pablo y lo arrastraron fuera del templo e inmediatamente cerraron las puertas detrás de él. Cuando estaban a punto de matarlo, le llegó al comandante del regimiento romano la noticia de que toda Jerusalén estaba alborotada. De inmediato, el comandante llamó a sus soldados y oficiales y corrió entre la multitud. Cuando la turba vio que venían el comandante y las tropas, dejaron de golpear a Pablo. Luego el comandante lo arrestó y ordenó que lo sujetaran con 2 cadenas. Le preguntó a la multitud quién era él y qué había hecho. Unos gritaban una cosa y otros otra. Como no pudo averiguar la verdad entre todo el alboroto y la confusión, ordenó que llevaran a Pablo a la fortaleza. Cuando Pablo llegó a las escaleras, la turba se puso tan violenta que los soldados tuvieron que levantarlo sobre sus hombros para protegerlo. Y la multitud seguía gritando desde atrás:
13: ¡Mátenlo! ¡Mátenlo! ¡Mátenlo!
4: Cuando estaban por llevarlo adentro, Pablo le dijo al comandante:
7: ¿Puedo hablar con usted? ¿Hablas griego? ¿No eres tú el egipcio que encabezó una rebelión hace un tiempo y llevó al desierto a 4,000 miembros del grupo llamado Los Asesinos? No. Soy judío y ciudadano de Tarso de Cilicia, que es una ciudad importante. Por favor, permítame hablar con esta gente.
4: El comandante estuvo de acuerdo. Entonces Pablo se puso de pie en las escaleras e hizo señas para pedir silencio. Pronto un gran silencio envolvió a la multitud y Pablo se dirigió a la gente en su propia lengua, en arameo.

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2: Hay gente que yo me preocupo con ellos porque su petición no combina con su inversión. Lo voy a repetir. Su petición no combina con la manera que actúan. Mujeres hablando en lengua, rompiendo banco, pero no respetan a su marido. Son bochinchosas, calumniadoras. Come arroz con pollo en casa ajena a las 12 del día. Y no buscan presencia, nada más están metidas en chisme. Alguien alabe a Dios. La mujer que quiere gloria no puede ser chismosa. Dale un codazo a tu vecino y dile: matica, que bizcocho, para que no te añude. Yo no concibo que haya gente que me hablen a mí de que quieren cargar la gloria de Dios. Hombres danzando, hablando en lengua y con el teléfono lleno de pornografía. Muchachita hablándome de unción y querer tomar oportunidad, pero con amor escondido, desbaratándose en los callejones. Hablándome

Sí. ¿Cuánta gente que no califican para Dios hacer algo con ellos? ¿Cuánta gente hablándome de poder, pero no califican, no tienen intimidad? Gente que no oran 15 minutos al día y pasan 7 horas en Facebook. Gente hablándome de poder y pasan más tiempo en WhatsApp que de rodillas. Y saben todo lo de la farándula, pero del cielo no saben nada. Hablan de poder y gloria y tienen teléfono de 30,000 pesos, pero su Biblia no tiene ni pergamino. Y hay otro que ni Biblia tiene. Usted se está volviendo loco. Cristiano

0: Pero ustedes no querían lunes de poder. Mujeres tumbando bancos y rompiendo sillas y duran 25 días sin darle la vida privada a su marido. Hablan lengua, tumban banco, pero todavía son prostitutas dentro del matrimonio. Porque para poder darle la bendición, tienen que comprar una licuadora nueva. Si no me compra esto, no hay nada. Y se acuestan con mentol y con mascarilla y pepino. Que tú no sabes si duerme con una mujer o con una farmacia. Alaba. Alguien alabe a Dios. Esa bendición no se negocia. Alguien alabe a Dios aquí. Alguien grite amén. Ya hay tres religiosos que me están mirando raro. Quiere gloria, tiene que arreglarte. Quiere unción, tiene que organizar tu casa. Si no hay orden en la casa, no hay orden en la iglesia. No puede haber avivamiento en la iglesia si no hay avivamiento en el matrimonio. Y hay gente que habla lengua, pero son enemigos de su marido y su mujer. Duermen en la misma cama, pero son enemigos. Aleluya. Se fue el gozo, se fue la pasión. Ya no se desean el uno al otro. Hombre hablando en lengua. Aguántate. Hablando en lengua y se le pasan 40 años sin darle un beso en la boca a su mujer. ¿Cuándo fue la última vez que le llevaste flores, abusador? ¿Cuándo fue la última vez que le llevaste chocolate? ¿Cuándo fue la última? ¿Sabes que la mujer se debilita por el oído? ¿Cuándo fue la última vez que le dijiste que se parece a la princesa Diana? Aunque no se parece ni a la reina de España. Alguien alabe a Dios. Pero dice lo que ella te lo va a creer. Alguien alabe a Dios aquí, por favor. ¿Quieres gloria? ¿Quieres gloria? Tienes que organizarte. Que eres dentro de la iglesia y fuera de la iglesia, que tiene un espíritu de Jezabel. Bueno, nos salió religioso el tipo, tranquilo. Que están dentro de la iglesia y tú le ves la vieja mujer todavía. Vienen con una ropa que parecen ramera dentro de la iglesia. Aleluya, con una sensualidad y una carnalidad. Y esa vieja mujer bailadora de colmadones. Aleluya, a veces se te manifiesta y quiere mover la cola. Alaba. A Dios hay que respetarlo. Al que el Hijo de Dios libertare será verdaderamente libre. Cuando Dios liberta, liberta. Cuidado, cuidado, cuidado, cuidado. Hay gente que son guerreros. A la 1 de la mañana, a las 2 de la mañana. Te quiero peleando. Te quiero peleando. Alguien levante la mano y dale gloria a Dios aquí. Necesito hablar contigo.
1: Hay que haber... Son las 12
2: con 30 minutos.
0: Mujer, cúbrela, cúbrela. Mujer de guerra de la madrugada. Ella va a sentir que se...

Roba Sanda. Hay una unción de milagro fuerte aquí. Dice el Señor, te entrego lo que he estado peleando fuertemente y te monto en la llora. Alguien alabe a Dios aquí. Hay un milagro para esta familia. ¡Hay un milagro! ¡Fuegos! ¡Fuego! ¡Ujiere, pendiente, ujiere! ¡Fuego! ¡En the name of Jesus! ¿Dónde están los servidores de aquí? Póngamela de pie, póngamela de pie, póngamela de pie. Levántela. Una unción fresca para sanar. Una unción fresca para romper cadenas.

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0: Esto es La Palabra para ti hoy.
1: Y la palabra para ti hoy es: toma tiempo para reflexionar. En Eclesiastés 7:14 leemos: en el día de la adversidad, considera. La era digital tiene ventajas extraordinarias, no lo podemos negar. A través de los correos electrónicos, los mensajes de texto, los tweets, nos podemos comunicar rápidamente. La desventaja es que no cultiva en nosotros el deseo de pensar detenidamente en las cosas. El crecimiento personal no puede cocinarse en un horno de microondas. Necesitas una olla de cocción lenta. La Biblia lo dice así: en el día del bien, goza del bien, y en el día de la adversidad, considera. Dios hizo tanto lo uno como lo otro. Cuando tomas tiempo para reflexionar, primero adquieres la confianza para tomar decisiones. ¿Alguna vez tomaste una decisión deprisa y luego te preguntaste si hiciste lo correcto? El pensamiento reflexivo puede ayudar a eliminar esa duda. También te da la seguridad para la próxima decisión. Una vez que hayas reflexionado sobre algún asunto, no tendrás que repetir todos los pasos del proceso mental cuando lo enfrentes la próxima vez. Ahora, cuentas con ciertos indicadores mentales porque ya lo hiciste, ya estuviste allí. Segundo, aclaras el panorama general. El pensamiento reflexivo nos anima a regresar y pasar tiempo meditando en lo que hemos hecho y en lo que hemos visto. Para no cometer el mismo error una y otra vez, debes detenerte y examinar el proceso que te llevó a él. Y tercero, tomas una buena experiencia y la conviertes en una experiencia valiosa. Dicen que aprendemos por experiencia, pero no. Aprendemos por las experiencias evaluadas. Una experiencia se vuelve valiosa cuando nos informa y nos equipa. Por eso la oración diaria y la lectura de la Biblia son tan indispensables. Vas a entender cosas en la presencia de Dios que no entenderás de ninguna otra forma.
2: Encrucijada de tres continentes, Israel se extiende desde sus costas del Mediterráneo hasta los desiertos del Negev. Una mezcla de naturaleza, ingenio y armonía. Pocos lugares ofrecen tanto por kilómetro cuadrado para sostener el espíritu. Una tierra de contrastes, de diversidad de pueblos y gentes, llena de ciudades y lugares que cambiaron el rumbo de la historia, como Jerusalén, la Eterna, así como de lugares sorprendentes y dinámicos que conforman el Israel moderno, como Tel Aviv, lugar de hermosos paisajes, llenos de colores, desde la pintoresca Galilea hasta las arenas del desierto de Judea. Exploremos juntos y descubramos algunos de los datos más interesantes y extraordinarios de Israel. Israel, sitios arqueológicos. Israel recibe cerca de 5 millones de turistas por año. No es para menos. Entre la gran diversidad de atractivos turísticos que existen en el país, Israel es un paraíso de la arqueología. Se estima que en el país existen cerca de 35.000 sitios arqueológicos y que cada año se descubre un promedio de 200 a 300 nuevos de ellos. Entre los más visitados se encuentran Masada, fortaleza ubicada en la cima de una montaña aislada en el desierto de Judea y construida por el rey Herodes, célebre por ser el último refugio de la resistencia judía durante el siglo I. Qumran, ubicado en la costa noroeste del Mar Muerto, célebre por los conocidos rollos del Mar Muerto, que datan de hace más de 2.000 años y que fueron descubiertos en las cuevas aledañas. El Parque Nacional de Tel Megiddo, conocido también como Armagedón, situado en el Valle de Jezreel, al norte de Israel, célebre por ser el lugar de numerosas batallas de los reyes de Israel y hasta de la Primera Guerra Mundial. En el sitio también se encuentran ruinas de antiguas edificaciones cananeas pertenecientes a la Edad de Bronce. Cesarea Marítima, ubicada en la costa mediterránea de Israel al norte

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0: La radio te informa la hora. Es la 1 en punto.
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1: Cualquiera puede ser evangélico y pentecostal y gritar gloria a Dios y aleluya a toda boca y estar más perdido que Satanás. Sonríe si el Señor le ama. El reto que usted obedezca a Dios y viva por su palabra. Haga como Enoc, ande con Dios, abrazado con Dios. Aquí voy, pero aquí va él conmigo. Aquí voy, pero aquí lo llevo. Aquí voy, pero aquí lo tengo. Ese es el evangelio. Andando con Dios, caminando con Dios, abrazado con Dios. Ahí se nos pega lo de Dios y podemos obedecer. ¡Glorias a Dios! La desobediencia es la plaga más terrible que hay en el pueblo de Dios hoy en día. Y montones evangélicos desobedecen continuamente a Dios. Dios los llama a esto y no van. Y hace esto otro y no lo hace. Y ahí se mueven como evangélicos. Pero ¿cuál será el final de ese tipo de evangelio? En una ocasión le dijo a los hijos de Israel estas palabras. Le dijo, y muchos de los hijos del reino, oiga, eran hijos del reino, serán echados a las tinieblas de afuera. Allí será el lloro y el crujir de dientes. Hijos del reino. ¿Por qué? Por incrédulos, por desobedientes. Hay que moverse en obediencia. Y el que obedece es alguien que tiene fe. Sin fe es imposible agradar a Dios. En la Biblia vemos las consecuencias terribles de la desobediencia, aún de los hombres que fueron ungidos del Señor y algunos que fueron de los hombres más grandes de Dios que jamás se han levantado. Y vemos las consecuencias terribles de la desobediencia. Números capítulo 20. Dice la Biblia que cuando los hijos de Israel, capitaneados por Moisés, llegaron al desierto de Zin, acampó aquella multitud y no había agua. Y los hijos de Israel le cayeron arriba a Moisés y a Aarón como el que apaga fuego. ¿Para qué nos trajeron este desierto? Para que muramos aquí de sed todos nosotros y las bestias de nosotros también. ¿Por qué nos sacaron de Egipto? Para traernos a un lugar inservible como este. Aquí no hay higo, aquí no hay parras, aquí no hay nada de eso. ¿Por qué no lo dejaron en Egipto? Y oiga esto, Moisés y Aarón no contestaron una palabra, se movieron frente al tabernáculo y cayeron de rodillas con la cara en el suelo. Aprende esa lección, no es con fuerza ni con ejército, es con mi espíritu. No es peleando usted la batalla porque lo va a dañar todo, deje a Dios que pelee por usted.
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1: 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Una tierra de contrastes que cautiva el espíritu, donde la historia bíblica cobra vida en sus calles, desde el Valle del Nilo hasta los desiertos de Jordania y las cumbres del Líbano. Encrucijada de tres continentes, Israel se extiende desde sus costas del Mediterráneo hasta los desiertos del Negev, una mezcla de naturaleza, ingenio y espiritualidad. Lugar de hermosos paisajes, llenos de colores, mares y puertos, iglesias y monasterios, fortalezas y vestigios. Israel es un tesoro de paisajes épicos, de diversidad de pueblos y gentes, lleno de ciudades y pueblos que cambiaron el rumbo de la historia. Exploremos juntos y descubramos algunos de los datos más interesantes y extraordinarios de Israel. La historia del Israel bíblico. La historia de Israel es una historia que se remonta a miles de años. La antigua Biblia hebrea nos relata que la historia de esta nación inició sencillamente con una familia, la familia de Abraham, posteriormente llamado Abraham, a quien Dios llamó para abandonar el politeísmo y su lugar de residencia, Ur de los Caldeos, para ir a un lugar que él no conocía, la tierra de Canaán. Abraham recorrió la tierra de norte a sur y vivió en algunos lugares. Uno de ellos es Beersheba, en la actualidad una ciudad próspera y capital del Negev, en el sur de Israel. Beersheba era un antiguo punto de parada para las caravanas que viajaban por el desierto en sus viajes desde Canaán y Arabia hasta Egipto. De acuerdo al relato bíblico, Abraham plantó aquí un tamarisco e invocó el nombre del Dios Eterno. El tamarisco es una especie muy resistente a la aridez extrema y era un símbolo del deseo de Abraham de arraigarse en la tierra que Dios le había prometido a pesar de las dificultades que esto conllevara. Beersheba pasó siglos abandonada bajo el gobierno otomano, pero con la llegada de los modernos israelitas se inició la repoblación de esta histórica ciudad y en la década de los años 60 se iniciaron excavaciones para buscar la antigua ciudad de Abraham. Tel Beersheba se identifica como los restos de la antigua Beersheba mencionada en la Biblia, esto confirmado por inscripciones y restos arqueológicos. La Aliyá, o migración a la tierra de Israel, continúa siendo un punto importante para la historia del país. Como dato curioso, no muy lejos de Beersheba se encuentra la ciudad de Kiryat Gat, que desde la década de los 80s y 90s ha acogido a judíos procedentes de Etiopía, quienes vivían en condiciones muy difíciles y que fueron rescatados por el gobierno de Israel a través de las operaciones conocidas como Moisés y Salomón. Actualmente, existen cerca de 160.000 judíos etíopes en el país. Sin embargo, también enfrentan algunos desafíos como la adaptación y la discriminación.
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0: Cuando era joven, solía sentirme inseguro cuando asistía a talleres de escritura. Miraba a mi alrededor y veía salas llenas de gigantes, personas con capacitación formal y años de experiencia. Y yo, nada. Pero lo que sí tenía era un oído formado por el lenguaje, el tono y la cadencia de la antigua versión Reina Valera de la Biblia del 1960. Era como mi armadura, por así decirlo, a la cual estaba acostumbrado. Permitir que la Biblia influyera en mi estilo de escritura y en mis palabras se convirtió en un gozo para mí y en esperanza para los que me escuchan. Escudriñando, parece que el joven pastor David se sintiera inseguro cuando se colocó la armadura de Saúl para pelear contra Goliat. Primero de Samuel, capítulo 17, versos 38 y 39. Porque no podía moverse, David comprendió que la armadura de un hombre puede ser una cárcel o problema para otro. Yo no puedo andar con esto, decía el joven David. Véase el versículo 39. Entonces, David confió en lo que conocía. Dios lo había preparado para ese momento con lo único que era necesario: la honda y las piedras a las que él estaba acostumbrado. El Señor lo usó para que el ejército de Israel se alegrara. Mi amigo, mi amiga, ¿alguna vez te sentiste inseguro, insegura y pensaste: si tan solo tuviera lo que tienen otros, mi vida sería diferente? Escucha, considera los dones y las experiencias que Dios te ha dado particularmente a ti y confía en esa armadura. Olvídate de la armadura ajena, olvídate de la armadura que no es la tuya. ¿Has pensado cómo podría tu armadura ser exactamente lo que necesitas para hoy? Piensa en esto. Hola, yo soy Almeida, educando.
1: En la epístola a los Gálatas, Pablo discurre contra los judaizantes, cristianos judíos que pretendían someter a los cristianos gentiles a las imposiciones de la ley de Moisés para ser salvos. En todos los tiempos, personas religiosas han querido imponer a los creyentes mandatos, preceptos y leyes para ser salvos. Pablo demuestra que la salvación es por la fe, y de esa fe se desprende un modo de vida basado en el amor. Aunque estemos en la gracia de Jesús, hay una ley de Cristo a cumplir, y esa ley se cumple cuando nos ayudamos unos a otros a llevar nuestras cargas. Porque la ley de Cristo es el amor, y nosotros somos hijos e hijas de Dios. Por lo tanto, somos todos hermanos, todos iguales. Según este pasaje, entre cristianos se cumple la ley de la siembra y la cosecha. Se cumple estrictamente, sobre todo en cuanto a si sembramos lo espiritual o si sembramos pensamientos, sentimientos, actitudes y conductas mundanas. Sembrar lo mundano conduce a la muerte, mientras
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1: Para encontrar la motivación necesaria para cada día, uno requiere saber qué es lo que le place hacer aunque no le paguen por ello. La verdadera motivación está donde descansa nuestro mayor interés. Todos tenemos limitaciones y dificultades que en ocasiones nos roban nuestro ímpetu, hagamos las cosas bien o mal. Sin embargo, hacer las cosas que está en nuestras manos de la mejor manera brinda grandes recompensas en el camino del éxito. Las dificultades que vamos a encontrar siempre estarán allí de todos modos. Por eso, no conviene ni sirve poner excusas para estar caídos. Aprender a apartar el yo de nuestras vidas y cambiar intereses egoístas por actitudes fraternas nos ayuda a mantener a flote nuestro entusiasmo. Vivir motivado es el resultado de encontrar un espacio donde podamos explotar nuestro potencial de manera continua. Usted debe estar consciente de que no siempre recibirá una total aprobación de todo por lo que usted es o hace. Pero también es importante saber que debe creer en sus propias potencialidades. Esta actitud podrá mantenerle a flote continuamente. Así que agradezca la reafirmación de los demás, pero no viva solo de ella.
2: ¡Me encanta ver la euforia de multitudes! ¡Qué emoción!
1: La mejor motivación es la que viene de adentro. Es la que autogeneramos desde la actitud de nuestro carácter. La que nace de un espíritu renovado y transformado por la fuerza creadora de Dios. Las personas podemos decidir cómo vamos a reaccionar ante la vida y en qué vamos a basar nuestro bienestar y sentido de valía. El que cree en mí, como dice la Escritura, de su interior brotarán ríos de agua viva.
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0: ¿Sabías que la Biblia dice así?
1: El pastor Almeida te lo dirá.
0: El texto bíblico de hoy.
2: La Biblia dice:
3: ¿No sabéis que los injustos no heredarán el reino de Dios? No erréis, ni los fornicarios, ni los idólatras, ni los adúlteros, ni los afeminados, ni los que se echan con varones, ni los ladrones, ni los avaros, ni los borrachos, ni los maldicientes, ni los estafadores heredarán el reino de Dios. Primera de Corintios, capítulo 6, versos 9 y 10.
4: Así dice la Biblia.
0: Este fue el versículo bíblico de hoy.

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3: Los Hechos de los Apóstoles, capítulo 16. Pablo fue primero a Derbe y luego a Listra, donde había un discípulo joven llamado Timoteo. Su madre era una creyente judía, pero su padre era griego. Los creyentes de Listra e Iconio tenían un buen concepto de Timoteo, de modo que Pablo quiso que él los acompañara en el viaje. Por respeto a los judíos de la región, dispuso que Timoteo se circuncidara antes de salir, ya que todos sabían que su padre era griego. Luego, fueron de ciudad en ciudad, enseñando a los creyentes a que siguieran las decisiones tomadas por los apóstoles y los ancianos de Jerusalén. Así que las iglesias se fortalecían en su fe, y el número de creyentes crecía cada día. Luego, Pablo y Silas viajaron por la región de Frigia y Galacia, porque el Espíritu Santo les había impedido que predicaran la palabra en la provincia de Asia en ese tiempo. Luego, al llegar a los límites con Misia, se dirigieron al norte, hacia la provincia de Bitinia, pero de nuevo el Espíritu de Jesús no les permitió ir allí. Así que siguieron su viaje por Misia hasta el puerto de Troas. Esa noche, Pablo tuvo una visión. Puesto de pie, un hombre de Macedonia, al norte de Grecia, le rogaba:
4: ven aquí a Macedonia y ayúdanos.
3: Entonces decidimos salir de inmediato hacia Macedonia, después de haber llegado a la conclusión de que Dios nos llamaba a predicar la buena noticia allí. Subimos a bordo de un barco en Troas, navegamos directo a la isla de Samotracia y al día siguiente desembarcamos en Neápolis. De allí llegamos a Filipos, una ciudad principal de ese distrito de Macedonia y una colonia romana, y nos quedamos allí varios días. El día de descanso, nos alejamos un poco de la ciudad y fuimos a la orilla de un río, donde pensamos que la gente se reuniría para orar, y nos sentamos a hablar con unas mujeres que se habían congregado allí. Una de ellas era Lidia, de la ciudad de Tiatira, una comerciante de tela púrpura muy costosa, quien adoraba a Dios. Mientras nos escuchaba, el Señor abrió su corazón y aceptó lo que Pablo decía. Ella y los de su casa fueron bautizados y nos invitó a que fuéramos sus huéspedes.
5: Si ustedes reconocen que soy una verdadera creyente en el Señor, vengan a quedarse en mi casa.
3: Y nos insistió hasta que aceptamos. Cierto día, cuando íbamos al lugar de oración, nos encontramos con una joven esclava que tenía un espíritu que le permitía adivinar el futuro. Por medio de la adivinación, ganaba mucho dinero para sus amos. Ella seguía a Pablo y también al resto de nosotros, gritando:
6: ¡estos hombres son siervos del Dios Altísimo y han venido para decirles cómo ser salvos!
3: Esto mismo sucedió día tras día hasta que Pablo se exasperó de tal manera que se dio la vuelta y le dijo al demonio que estaba dentro de la joven:
7: te ordeno, en el nombre de Jesucristo, que salgas de ella.
3: Y al instante el demonio la dejó. Las esperanzas de sus amos de hacerse ricos ahora quedaron destruidas. Así que agarraron a Pablo y a Silas y los arrastraron hasta la plaza del mercado ante las autoridades.
8: ¡Toda la ciudad está alborotada a causa de estos judíos!
9: Enseñan costumbres que nosotros, los romanos, no podemos practicar porque son ilegales.
3: Enseguida se formó una turba contra Pablo y Silas, y los funcionarios de la ciudad ordenaron que les quitaran la ropa y los golpearan con varas de madera. Los golpearon severamente y después los metieron en la cárcel. Le ordenaron al carcelero que se asegurara de que no escaparan. Así que el carcelero los puso en el calabozo de más adentro y le sujetó los pies en el cepo. Alrededor de la medianoche, Pablo y Silas estaban orando, y cantando himnos a Dios, y los demás prisioneros escuchaban. De repente, hubo un gran terremoto, y la cárcel se sacudió hasta sus... Al instante, todas las puertas se abrieron de golpe, y a todos los prisioneros se les cayeron las cadenas. El carcelero se despertó y vio las puertas abiertas de par en par. Dio por sentado que los prisioneros se habían escapado, por lo que sacó su espada para matarse. Pero Pablo le gritó:
7: ¡Detente! ¡No te mates! ¡Estamos todos aquí!
3: El carcelero pidió una luz y corrió al calabozo y cayó temblando ante Pablo y Silas. Después los sacó y les preguntó:
10: Señores, ¿qué debo hacer para ser salvo?
3: Ellos le contestaron:
11: Cree en el Señor Jesús y serás salvo, junto con todos los de tu casa.
3: Y le presentaron la palabra del Señor, tanto a él como a todos los que vivían en su casa. Aún a esa hora de la noche, el carcelero los atendió y les lavó las heridas. Enseguida ellos lo bautizaron a él y a todos los de su casa. El carcelero los llevó adentro de su casa y les dio de comer. Y tanto él como los de su casa se alegraron, porque todos habían creído en Dios. A la mañana siguiente, los funcionarios de la ciudad mandaron a la policía para que le dijera al carcelero:
12: ¡Suelta a esos hombres!
3: Entonces el carcelero le dijo a Pablo:
12: Los funcionarios de la ciudad han dicho que tú y Silas quedan en libertad. Vayan en paz.
3: Pero Pablo respondió:
11: Ellos nos golpearon en público, sin llevarnos a juicio, y nos metieron en la cárcel. Y nosotros somos ciudadanos romanos. ¿Ahora quieren que nos vayamos a escondidas? De ninguna manera. Que vengan ellos mismos a ponernos en libertad.
3: Cuando la policía dio su informe, los funcionarios de la ciudad se alarmaron al enterarse de que Pablo y Silas eran ciudadanos romanos. Entonces fueron a la cárcel y se disculparon con ellos. Luego los sacaron de allí y les suplicaron que se fueran de la ciudad. Una vez que salieron de la cárcel, Pablo y Silas regresaron a la casa de Lidia. Allí se reunieron con los creyentes y los animaron una vez más. Después, se fueron de la ciudad.

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Hay gente que no sabe qué le va a contar a sus hijos, porque no tienen marca. Y los que viven es llorando por la aflicción que están viviendo ahora. Pero esa aflicción es lo que va a producir la experiencia, la marca, la vivencia de donde Dios te sacó, lo que hizo. Y eso va a pasar a tus generaciones. Y tus generaciones van a ser salvas. Resucitó Jesús. Y todos dicen que Tomás es un bandido. Tomás le dijo: si yo no veo la marca, Dios mío, siento a Dios. Ama. Yo quiero ver la marca del sufrimiento. Yo quiero ver lo que lo convirtió a él en mi Señor. Ay, ama. Yo quiero abasoja. Y trabajando a la abasoja. Si Jesús. Menso, mensole, mensole. Que se te aparezca. Que se te aparezca Cristo ahora. Y que tú le veas la mano normal. Que tú no eres Cristo. Alaba si tú puedes. Alaba si tú puedes. Si no la tienes, que no es. Si tú no la tienes, tú no harás. ¿Viste? Si tú no la tienes, tú no harás. Vamos aquí. Te voy a revelar otro misterio. Es que hay marcas a ti que te distinguen de otros. Cualquiera tenía el pelo largo. Cualquiera podía tener la barba, los ojos azules, el mismo tamaño, pero Tomás no cogió esa. Tomás dijo: que me enseñe. Que me deje ver el sufrimiento. Que me deje ver. Alaba, si, déjame ver. Sí, déjame ver. Ahí llama. Y Jesús le dice: mira mi mano. Y mira mi costado. Alaba, yo soy. Ahí llama. Yo soy. Hay marcas que tú tienes que enseñarle al diablo. A mí no me moleste, diablo. Que yo tengo a mi cuarto. 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
1: La libertad es una cosa preciosa, pero la verdad es que no importa en qué situación política se encuentre, es esclavo, ya sea al pecado o a Dios. Los creyentes tienen una ventaja diferente, al haber sido librados del pecado y hechos esclavos de Dios. Esto se escucha paradójico, pero Dios es el Rey soberano, y la verdadera libertad está en tener la habilidad de conformar su voluntad a la de Él, y así buscar ser lo que Él determinó que usted sea. En ocasiones fallará, pero su mejor deseo y su más alta meta será servirle a Él fielmente todos los días de su vida.
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0: matando las zorras. Las zorras pequeñas que ya echan a perder las viñas, porque nuestra viña está en el cielo. Palabra profunda y poderosa. El amado le está diciendo a la tsunamita, no la tsunamita al amado. El amado le dice a la tsunamita: tsunamita, nuestro amor es tan bello, te amo, te quiero. Hay bendiciones, hay olor, pero hay un problema que no nos podemos descuidar. De este amor no nos podemos descuidar, porque las zorras pequeñas nos pueden echar a perder. ¿Y qué representa la zorra? Representa al diablo. Y el diablo sabe cuando hay química, hay conexión y hay amor entre un hombre y Dios. ¿Y sabe lo que él envía? Las zorras pequeñas, para que echen a perder ese amor. Las zorras representan los pequeños pecados, representan las pequeñas cosas que el diablo puede introducir en la viña. Cuando él dice están en cierne, están florecidas. Eso es lo que está diciendo. Y la flor, oiga lo que hacían con los vinos. Los vinos nuevos agarraban las flores, la majaban, la ponían a secar y se le echaban al vino para que oliera. Lo que le está diciendo, el olor tiene, el olor tiene sabor y el sabor tiene flor. O sea que esto está florecido. Esta relación tsunamita está florecida, pero tenemos que vigilar para que el diablo no se meta. ¿A cuánto el diablo no le ha truncado y le ha roto la química, la conexión y la relación con Dios? Y hoy están en el piso. Urrabashama, ¿sabe por qué? Porque no vigilaron. Hoy estamos en amores, pero no. ¡Ah, Shama! El hombre está en amor, la mujer está en amor, pero no se olvida del peligro. Y hoy la iglesia se ha olvidado del peligro. Mucho coro, mucho brinco, mucho salto, mucho aleluya. Y se han olvidado de que Satanás te está viendo crecer y florecer. Él sabe que tú tienes sabor. Ay, papá. Y cuando él sabe que tú sabes a cielo, él te va a tirar con todo. La mejor forma de tú darte cuenta si hay sabor son los ataques del diablo. Las zorras iban por el olor. Hay gente que no lo atacan las zorras porque no huelen a nada. Las zorras decían: allá hay olor, aquella viña está en ciernes, aquella viña tiene uva, vamos para allá. Hay gente que me ha dicho: pastor, y hay veces que yo tengo sueños que un perro, que esto, que me están atacando. Es porque tu viña huele, es porque tu viña huele. Cuando tienes persecución es porque tu viña huele. Cuando tienes persecución es porque hay sabor. Urrabashama. Cuando tienes persecución es porque el amado está en amores contigo. Dice que eran pequeñas, no grandes. Pequeñas, porque los pecados pequeños. Por eso es que los supersantos aquí no. ¿Cuántos supersantos usted no ha visto por ahí? Que tienen el cielo agarrado y son los primeros que caen en pecado. El cielo no es para supersantos. El cielo no es para hombres humillados que reconozcan su pecado. La palabra supersanto no existe en la Biblia. Yo me acuerdo que cuando yo estaba en mi congregación, cada vez que venía un predicador y llamaba al arrepentimiento, yo pasaba. Y la gente me miraba y yo pasaba. ¿Estás todo el tiempo en pecado? Digo, no, yo no estoy todo el tiempo en pecado. El Salmo 19 que me hace pasar aquí. Porque hay cosas que yo no sé. Que Jehová sabe que yo la tengo, que yo no sé que la tengo. Entonces yo paso y le pido perdón. Hay gente que está lleno de zorras pequeñas, que se le están llevando la bendición, se le están comiendo las vides. Zorritas pequeñas que aparentemente no son nada, pero están haciendo daño.
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3: ¿Aló?
4: Ricardo, soy Luis. Mira, no podré llegar a tu casa esta noche. No me siento bien.
3: Lo siento, Luis. Espero que no te hayas enfermado de algo que comiste.
4: No creo que fue la comida en sí, sino la cantidad. Me comí 5 piezas de pollo, 6 pasteles, 3 chocolates, me tomé 4 gaseosas, además de...
3: Luis, no hiciste lo mismo del año pasado. Pensé que habías aprendido tu lección.
4: Ricardo, por favor, no me siento bien como para que me estés dando lecciones.
3: Está bien, Luis, pero sabes que sí tienes que aprender a controlar lo que comes. Nuestra palabra para hoy es control. ¿Sabías que tu cuerpo es el templo de Cristo?
4: ¿Qué?
3: Sí, Luis. Jesús vive en ti y tienes que cuidar de tu cuerpo con ejercicio, comiendo saludable y aún hasta descansando. Dios mismo descansó el séptimo día después de crear al mundo.
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6: 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A través de ella he conocido al Señor. En mi vida hay mucha paz y armonía en mi hogar. 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
1: Lo que proféticamente Dios ha dicho que va a pasar en este último tiempo. Aparece Satanás en el escenario y tenía que coger a alguien. Con Jeremías no pudo y se arrima a Ananías, porque Ananías no era profeta de Dios. Ananías era el que recibía el aplauso. La gente le reía sus monadas y aplaudía sus charlatanerías y sus vinquecitos y sus bailecitos. Es el que montaba a los teatros en el altar. Ananías era de los que a lo malo le llaman bueno y a lo bueno le dicen que no. ¡Qué fanatismo! ¡Qué locura! ¡Alábalo! Ananías era de los que dice que Dios no hace juicio, que Dios es amor y que no mata, que Dios nos ama no importa cómo vivamos, que al cielo se puede llegar lo mismo por el colgadizo, por la ventana como por la cocina, que vive tu vida como te dé la gana. Ananías es los profetas de este tiempo que tuercen las escrituras, que en esta parte final que estamos viviendo dicen que la iglesia tiene autoridad para torcer lo que proféticamente Dios ha dicho que va a pasar en este último tiempo. Que somos los que creemos en la pureza y en la santidad del Evangelio, profetas de terror, de miedo, de juicio. Dios sigue tan santo y tan santo como lo fue en el principio. Por cuanto Jesucristo y el Todopoderoso es el mismo ayer, es el mismo hoy, es el mismo mañana. Creo en un Dios que dice: sed santos, porque yo soy santo, y sin santidad nadie verá al Señor.
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1: Estamos perdidos.
2: Claro que no.
1: Claro que sí.
2: Claro que no. Está aquí a la vuelta.
3: Tenemos la opción de dirigir nuestras propias vidas o darle el control a Dios.
1: ¿Por qué no pedimos indicaciones?
2: Lo puedo hacer solo.
3: Dios conoce el futuro y nos ama. Hasta que no le demos el control, seguiremos perdidos.
1: Admítelo, querido. Estamos perdidos.
2: No. Está aquí a la vuelta. 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

0: El apóstol Pablo dijo: he peleado la buena batalla, he terminado la carrera, me he mantenido en la fe. ¿Y usted? ¿Se siente desmayar y quiere salir corriendo y abandonar la batalla? Recuerde que abandonar la batalla es de perdedores y cobardes. En cambio, mantenerse en la batalla es de valientes con corazones de triunfadores. No olvide que Dios estará siempre de nuestro lado. Por supuesto, si le somos fieles a Él. Y si Dios con nosotros, ¿quién contra nosotros? De seguro ya tendremos la victoria. Hola, yo soy Almeida, educando.
1: Lucas 1, verso 34. El anuncio del ángel a María produce en ella confusión. ¿Cómo será esto, puesto que soy virgen? Su pregunta es muy similar a la de Zacarías, pero en este caso, esta pregunta no aparenta tener falta de fe, puesto que el ángel no la reprende, más bien le proporciona detalles. El Espíritu Santo vendrá sobre ti, el poder del Altísimo te cubrirá con su sombra, por eso lo santo que nacerá será llamado Hijo de Dios. Creo que una de las razones por las que el Señor muchas veces no ofrece explicaciones es porque estas solamente despertarán en nosotros nuevas preguntas. No podemos escapar del hecho de que la palabra de Dios desconcierta y perturba. Sus propuestas producen una franca incomodidad en nosotros. La declaración descarta por completo la posibilidad de que la forma en que procede el Señor no es más que una versión perfeccionada de las mejores intenciones de los hombres. Sus caminos no guardan ninguna similitud con los nuestros. Ya nos recuerda Isaías 55, verso 8. Mis pensamientos no son los suyos, ni mis caminos son los de ustedes. Nuestro enojo también es su enojo y desaprueba a las mismas personas que nosotros desaprobamos, decimos. El Dios que envía al ángel Gabriel no es ese Dios. Sus acciones se salen por completo de todo lo que conocemos o podamos imaginar. Un embarazo por obra del Espíritu Santo sigue siendo tan increíble hoy como lo debe haber sido en aquel año. El principio que rige al accionar de Dios, sin embargo, es el mismo para toda la eternidad. Ninguna cosa será imposible para Dios. Él es el Dios Todopoderoso. El hombre sabio y la mujer entendida saben que el Señor no puede ser contenido ni explicado por los más sofisticados procesos de razonamiento. Por eso, no descarta nunca la posibilidad de ser sorprendidos por su accionar. Una y otra vez descubriremos que Él rompe por completo las leyes naturales que gobiernan, limita la actividad de los que habitan este planeta. Entregarse a Él no es una invitación a no pensar, sino a entender que nuestros pensamientos son extremadamente limitados a la hora de entender su proceder. Vivir por fe no es creer que Él puede hacerlo todo, sino saber que cuando Dios escoge ponerse en marcha, no existe nada que pueda constituirse en un obstáculo para realizar lo que se ha propuesto realizar. Adelante, confía en Dios, que Él tiene el control de las acciones. Hasta la próxima.
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4: ¿Es Jesucristo Dios? Algunos religiosos liberales argumentan que Jesús nunca declaró ser Dios en los evangelios. ¿Es esto verdad? Claro que no. Una simple lectura de los evangelios desaprueba esta noción. Por ejemplo, en Mateo 28, Jesús dijo que toda la autoridad se le había dado en los cielos y en la tierra. Bien, si Él tiene toda la autoridad en el cielo y en la tierra, se ha de declarar que Jesús es Dios. En segundo lugar, Juan en su evangelio escribe que Jesús dijo a los líderes religiosos que antes que Abraham era Él el Yo Soy. Los judíos sabían que el Yo Soy era el nombre que Dios dio a Moisés en el evento de la zarza ardiendo. Jesús declaró ser el Yo Soy, esto es Dios, y sus seguidores lo sabían y respondían apropiadamente: ¿qué acerca de ti?
5: Mira, mira, mira, Joaquín, por ahí viene la procesión.
6: Qué linda es Nuestra Señora de la Providencia, ¿verdad?
5: Así es, así es.
7: Oye, José, cuidado con ese hoyo, cuidado.
8: ¿Qué hoyo? ¡Ah!
6: Agarren, agarren a la Virgen que se cae, se cae. Se cayó.
5: Y se rompió.
9: ¿Se dan cuenta, amigos, que es simplemente una imagen? Tenía ojos y no veía. Tenía manos y no palpaba. Tenía pies y no caminaba. Había que cargarla. José tropezó. La imagen se cayó y se destruyó. Porque es obra de manos de hombres, no de Dios. Salve la ignorancia. La adoración de las imágenes es idolatría. Y la idolatría es condenada por Dios.
10: ¿Qué pasaría si hubiera cosas de las que nunca te pudieras retractar? Palabras, decisiones, errores. Un mundo en el que cada dolor durara para siempre, donde cada herida nunca sanara, sin autocorrección, sin tecla de retroceso, sin tecla de suprimir. Un mundo donde el hombre solamente se alejara cada vez más de la felicidad, de la paz, de Dios. Eso es lo que el mundo sería sin un Salvador. Felizmente, ese mundo no existe, puesto que en una apacible noche, hace mucho tiempo, en un pequeño poblado, nació un niño. Nacido para cambiar todos los corazones, poner fin a todas las separaciones, corregir todos los errores. Nacido para eliminar la angustia, el remordimiento, la depresión, el temor. Él te comprende a ti. Él nos sana a nosotros. Él puede salvar la brecha solitaria entre Dios y el hombre y llevarnos de vuelta a casa, si se lo permitimos, si lo amamos, si lo seguimos. Es por eso que celebramos, es por eso que cantamos, y es por eso que Él nació.

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2: La Biblia dice:
3: una cosa he demandado a Jehová, y esta buscaré, que esté yo en la casa de Jehová todos los días de mi vida, para contemplar la hermosura de Dios y para inquirir en su templo. Salmo capítulo 27, versículo 4.
4: Así dice la Biblia.
0: Este fue el versículo bíblico de hoy.

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2: Hoy presentamos la vida, hechos y acontecimientos de la vida de Job.
3: Capítulo 31.
4: Hice un pacto con mis ojos de no mirar con codicia sexual a ninguna joven. Pues, ¿qué ha escogido para nosotros el Dios del cielo? ¿Cuál es nuestra herencia del Todopoderoso en las alturas? ¿No es calamidad para los malvados y desgracia para quienes hacen el mal? ¿No ve Dios todo lo que hago y cada paso que doy? ¿Acaso he mentido o he engañado a alguien? Que Dios me pese en la balanza de justicia, porque sabe que soy íntegro. Si me he desviado de su camino, o si mi corazón ha codiciado lo que vieron mis ojos, o si soy culpable de cualquier otro pecado, entonces, que otro coma las cosechas que he sembrado. Que todo lo que planté sea desarraigado. Si mi corazón ha sido seducido por una mujer, o si he codiciado a la mujer de mi prójimo, entonces, que mi esposa sirva a otro hombre, y que otros hombres se acuesten con ella. Pues la codicia sexual es un pecado vergonzoso, un delito que debería ser castigado. Es un fuego que arde todo el camino hasta el infierno. Arrasaría con todo lo que poseo. Si he sido injusto con mis siervos o con mis siervas cuando me han presentado sus quejas, ¿cómo podría enfrentarme con Dios? ¿Qué podría decir cuando Él me interrogara? Pues Dios me creó tanto a mí como a mis siervos. Nos formó a ambos en el vientre. ¿He rehusado ayudar al pobre o he acabado con las esperanzas de las viudas? ¿He sido tacaño con mi comida o me he negado a compartirla con los huérfanos? No, desde la niñez he cuidado a los huérfanos como un padre y toda mi vida me he ocupado de las viudas. Cuando veía sin vestido a los que no tienen hogar y a los necesitados sin nada que ponerse, ¿acaso no me alababan por darles ropas de lana para combatir el frío? Si he levantado la mano contra un huérfano sabiendo que los jueces se pondrían de mi parte, entonces, que se disloque mi hombro, que mi brazo se descoyunte. Eso sería mejor que enfrentarme al juicio de Dios. Si la majestad de Dios está en mi contra, ¿qué esperanza queda? ¿He puesto mi confianza en el dinero? ¿O me he sentido seguro a causa de mi oro? ¿Me he regodeado de mi riqueza y de todo lo que poseo? ¿He mirado alguna vez al sol que brilla en los cielos, o a la luna que recorre su sendero de plata, y he sido seducido en lo secreto de mi corazón a lanzarles besos de adoración? Si así fuera, los jueces deberían castigarme, porque significaría que he negado al Dios del cielo. ¿Me he alegrado alguna vez cuando una calamidad ha herido a mis enemigos, o me entusiasmé cuando les ha tocado sufrir? No, nunca he pecado por maldecir a nadie, ni por pedir venganza. Mis siervos nunca han dicho, él dejó que otros pasaran hambre. Nunca he negado la entrada a un desconocido, más bien, he abierto mis puertas a todos. He intentado ocultar mis pecados como hacen otros, escondiendo mi culpa en el corazón. ¿Acaso me he quedado callado y encerrado por miedo a la multitud o al desprecio de las masas? Si tan solo alguien me escuchara. Miren, voy a respaldar mi defensa con mi firma. Que el Todopoderoso me responda. Que escriba los cargos que tiene contra mí. Me enfrentaría a la acusación con orgullo y la llevaría como una corona. Pues le diría exactamente lo que he hecho. Vendría ante él como un príncipe. Si mi tierra me acusa y todos sus surcos claman juntos contra mí, o si he robado sus cosechas...
2: La radio te informa la hora. Son las 5 en punto.
4: O he matado a sus propietarios. Entonces que en esa tierra crezcan cardos en lugar de trigo y malezas en lugar de cebada.
5: Aquí terminan las palabras de Job.

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0: que ni aun en los libros de la tierra cabrían todas sus obras.
1: Lo que Dios permite, obra para bien. Él es justo, Él es sabio, Él no se equivoca. Pase lo que pase, dígale, tú lo hiciste bien. Pase lo que pase, dígale, estoy seguro que tú no te equivocaste. Estoy seguro que tú eres justo. Le pase a usted o a quien sea. Y eso es una verdad gigante y hay que entenderla. Él no se equivoca y Él es justo. Lo que pasa es que sus caminos son más altos que nuestros caminos. Y sus pensamientos más altos que nuestros pensamientos. Pero mire, le cortaron la cabeza a Juan, sí. Se la trajeron en un plato de los días. Pero Herodía está ardiendo en fuego en lo profundo del infierno ahora, con todos aquellos satélites satánicos que están con ella, y Juan con una cabeza preciosa allá arriba en el reino de los cielos, esperando la primera resurrección. Alaba lo que Dios le ama. ¡Sonríase que Él vive!
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0: ¿Estás seguro de que el Señor escuchará y responderá sus oraciones? Uno de los motivos por los que dudamos es el desconocimiento de lo que Dios ha hecho. Nuestro pecado nos separó de Dios, pero Cristo entregó su vida en la cruz como pago por la condena que merecíamos por el pecado. En el momento que fuimos salvos, entramos en una asociación íntima con Dios Padre por medio de su Hijo. Junto con esta relación viene el acceso al trono de la gracia, donde podemos llevar con confianza nuestras preocupaciones a Dios. Cuando no estemos seguros si nuestras peticiones están de acuerdo con lo que Jesús pediría, podemos sentirnos reconfortados al saber que Cristo intercede por nosotros conforme a la voluntad del Padre Celestial.
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0: es la manipulación la que sostiene la casa de Dios. Pero ya está bueno. Ya está bueno de que el altar de Dios se utilice para lo que no se tiene que utilizar. Sé lo que estoy diciendo y me ato a los dichos de mi boca y me someto a las consecuencias de este mensaje. Ya está bueno. Ya está bueno que para venir a la iglesia tengas que amarrarte el reloj. Ya está bueno de manipulaciones asquerosas. Que si no le das al Señor, el Señor no te da a ti. Basura, basura, basura. El Señor no te bendice por lo que tú le das. El Señor te bendice por lo que tú eres. Y si tú no tienes claro de quién tú eres, ¿para qué vas a traer un peso al altar de Dios? ¿Quién te dijo a ti que tu bendición depende de lo que pongas en el sobre? ¿Quién te dijo eso? Basura. Pero tú y yo lo permitimos porque el cristiano sale corriendo a donde lo entretengan mejor. Cobertura, la palabra de moda, cobertura. ¿Y cuál es la cobertura? El que tenga más billete. Poderoso es el Espíritu Santo de Dios. Donde dos o tres se reúnen, ahí está el poder de Dios. Una iglesia poderosa es la que se reúne buscando del propósito de Dios, no de los intereses del dinero. Mírame para acá, esto es muy fuerte lo que estoy predicando. Y me someto a las consecuencias de esta prédica. Algunos de nosotros en el púlpito hemos vuelto de la ofrenda y del altar de Dios un becerro de oro. Adoren el becerro. Este fue el que nos sacó, adoren el becerro. Esto no nos sacó de ningún lado. Quien te sacó de Egipto es el Espíritu Santo de Dios. No es lo que puedes comprar con tu oro, con tu plata, con tu dinero. Pero caemos en la iglesia, en esta torpeza. Y ya no sabemos diferenciar qué es lo bueno y qué es lo malo. Y a lo bueno le decimos malo y a lo malo le decimos bueno. Manipulación asquerosa. Traigan el oro. Y tú como un tonto sales a hacerlo porque no tienes claridad de tu identidad. Cuando tú no sabes quién eres en Cristo, quieres comprar la identidad con oro, plata, y así no es. Cuando tú no tienes claridad de quién eres en el Señor, cuando no tienes claridad de quién eres en Cristo, sales a comprar milagros, sales a hacer estupideces, te conviertes en un idiota útil. Y no te enojes conmigo, solo deja de serlo. Ya está bueno que miremos el Evangelio de Dios como un negocio.
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2: Encrucijada de tres continentes, Israel se extiende desde sus costas del Mediterráneo hasta los desiertos del Negev. Una mezcla de naturaleza, ingenio y armonía. Pocos lugares ofrecen tanto por kilómetro cuadrado para sostener el espíritu. Una tierra de contrastes, de diversidad de pueblos y gentes, llena de ciudades y lugares que cambiaron el rumbo de la historia, como Jerusalén, la Eterna, así como de lugares sorprendentes y dinámicos que conforman el Israel moderno, como Tel Aviv, lugar de hermosos paisajes, llenos de colores, desde la pintoresca Galilea hasta las arenas del desierto de Judea. Exploremos juntos y descubramos algunos de los datos más interesantes y extraordinarios de Israel. El desierto del Negev. La palabra hebrea significa reseco, y el Negev lo es. Es la única parte de Israel que parece inmensa e ilimitada. Es tan vasto como parece, ya que contiene el 60% de la superficie del país, pero menos del 10% de su población. Desde el Mar Rojo hasta el Mar Muerto, se encuentran las sombrías montañas que le separan del Edom bíblico, hoy parte de Jordania. Una tierra de colinas rocosas, reservas naturales, como el Parque de Timna, uno de los rincones más bellos del Negev, con imponentes acantilados y rocas de formas surrealistas entre vastas extensiones de arena multicolor, además de magníficos cráteres como Maktesh Ramón, el mayor cráter de erosión del mundo, un relieve único del Negev israelí, llamada la Tierra de los Cañones. Pero lo más increíble de esta tierra es poder recorrerla en bicicleta de montaña a través del Sendero Nacional de Israel, atravesando parajes nacionales y paisajes asombrosos por el valle de Ein Avdat. Este sendero de ciclismo de montaña cruza el país de norte a sur, conectando el monte Hermón en un extremo con Eilat en el otro, al sur del Negev. Eilat es la comunidad más meridional de Israel y uno de los centros turísticos más populares del país, situada a orillas del Mar Rojo con sus aguas turquesa que albergan algunos de los arrecifes de coral más espectaculares del mundo.

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1: Nada es imposible para Dios.
2: Hemos dicho repetidas veces que las excusas solo satisfacen únicamente a quien las dice, porque para Dios no hay excusas. Jacob era tramposo, Pedro era impulsivo, David fue adúltero, Noé se embriagó, Jonás huyó de Dios, Pablo era asesino, Miriam era chismosa, Marta se angustiaba, Tomás era incrédulo, Sara era impaciente, Moisés tartamudeaba, Zaqueo era pequeño, Abraham era viejo, Nicodemo buscaba a Jesús solo de noche y Lázaro estaba muerto. Ahora, ¿cuál es tu excusa? Dios no llama a los calificados, Él califica a los llamados. Y aunque tengas que pararte frente al mar rojo, aún Dios abre las aguas. Aunque tus ojos estén atrofiados y no puedas ver, Cristo aún usa lodo y abre los ojos a los ciegos. Hola, ¿qué tal? Yo soy Almeida, educando.

qué ropa poner al bebé puede hacerle sentir importante y acelerar su proceso de adaptación. El hijo mayor necesita un tiempo para asimilar que debe compartir a sus padres. Debemos demostrarle que siempre tendrá nuestro amor, compañía y cuidado, aún con la llegada del bebé. Le habla Sixto Porras de Enfoque a la Familia.

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3: Una mujer decidió un día que, como fuera, se iba a convertir en escritora. Compró 5,000 lápices y un brillante sacapuntas. Las normas también cambiaron en casa. Desde ese momento, la familia debería hablar susurrado y caminar de puntillas para no molestar a tan insigne novelista. Esa misma tarde se sentó frente a su escritorio, tomó uno de los lápices, lo afiló esmeradamente con el lustroso sacapuntas y se dispuso ufana a escribir su libro. Pasaron las horas y mientras esperaba que le llegara la inspiración, afiló con dedicación muchos otros lápices con el sacapuntas. Al final del día no había redactado una sola palabra. Y luego vinieron otras jornadas y ella todas las mañanas afilaba sus lápices y se preparaba para cumplir su sueño de escribir. Un día reconoció que jamás lograría empezar su libro y terminó de afilar con deleite y perfección el resto de los lápices que le quedaban, usando siempre el mismo radiante sacapuntas. Todos los seres humanos concebimos sueños y anhelamos cosas y cosas. A la hora de la verdad, nos definimos por una sola y de manera específica. Lo importante es que nos sintamos satisfechos y agradecidos con lo que hacemos. Y desde luego, nunca hay que dejar de soñar e insistir si creemos que aún no nos ha llegado eso que tanto anhelamos. Algo muy importante en la vida de cada persona es la decisión. Ya sea de manera planificada o casual, según algunos, hagamos lo que más nos gusta y desarrollémoslo con criterio, esfuerzo y satisfacción. Dios, nuestro Creador y Padre eterno, nos puede guiar en esto si se lo pedimos. Él nos da tanto el querer como el hacer en su perfecta voluntad.
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4: No hay tiempo que perder. Nos esperan tiempos angustiosos. El mundo está agitado con el espíritu de guerra. Pronto ocurrirán las escenas de angustia que se describen en las profecías. La profecía del capítulo 11 de Daniel casi se ha cumplido por completo. Mucha de la historia que ha ocurrido en cumplimiento de esta profecía se repetirá. En el versículo 30 se habla de un poder que se enojará contra el pacto santo y hará según su voluntad. Volverá pues y se entenderá con los que abandonen el pacto santo. Escenas semejantes a las que se describen en estas palabras ocurrirá. Muchas de las profecías de la Biblia tienen dobles cumplimientos, un histórico y otro mucho más asombroso y cabal al final de los días. Mateo 24 es ejemplo de ello, cuando Jesús agrupa en una única profecía tanto las señales que anunciarían la destrucción de Jerusalén como aquellas que nos darían cuenta de su pronto regreso. Las siete iglesias del Apocalipsis son otro claro ejemplo donde lo que ocurre en el primer cumplimiento histórico nos enseña acerca de lo que ocurrirá luego y hasta el fin de los días, presentando las diferentes realidades que le tocaría vivir a la iglesia y el mensaje que Dios tiene para ella en cada caso. Por esto, no hay que desesperar si algunos aspectos de la profecía no se terminan de entender en el cumplimiento histórico, porque podrían estar haciendo referencia a detalles de un majestuoso cumplimiento que tendrá lugar al final de los días.

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0: ¿Sabías que la Biblia dice así?
1: El pastor Almeida te lo dirá.
0: El texto bíblico de hoy.
2: La Biblia dice:
3: pues tengo por cierto que las aflicciones del tiempo presente no son comparables con la gloria venidera que en nosotros ha de manifestarse. Romanos capítulo 8, versículo 18.
0: Así dice la Biblia.
4: Este fue el versículo bíblico de hoy.

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4: Ahora bien, amados hermanos, ustedes que conocen la ley, ¿no saben que la ley se aplica solo mientras una persona está viva? Por ejemplo, cuando una mujer se casa, la ley la une a su marido mientras él viva. Pero si él muere, las leyes del matrimonio ya no se aplican a ella. Así que mientras su marido viva, ella cometería adulterio si se casara con otro hombre. Pero si el esposo muere, ella queda libre de esa ley y no comete adulterio cuando se casa de nuevo. Por lo tanto, mis amados hermanos, la cuestión es la siguiente. Ustedes murieron al poder de la ley cuando murieron con Cristo, y ahora están unidos a aquel que fue levantado de los muertos. Como resultado, podemos producir una cosecha de buenas acciones para Dios. Cuando vivíamos controlados por nuestra vieja naturaleza, los deseos pecaminosos actuaban dentro de nosotros, y la ley despertaba esos malos deseos que producían una cosecha de acciones pecaminosas, las cuales nos llevaban a la muerte. Pero ahora fuimos liberados de la ley porque morimos a ella y ya no estamos presos de su poder. Ahora podemos servir a Dios, no según el antiguo modo que consistía en obedecer la letra de la ley, sino mediante uno nuevo, el de vivir en el Espíritu. Ahora bien, ¿acaso sugiero que la ley de Dios es pecaminosa? De ninguna manera. De hecho, fue la ley la que me mostró mi pecado. Yo nunca hubiera sabido que codiciar es malo si la ley no dijera, no codicies. Pero el pecado usó ese mandamiento para despertar toda clase de deseos codiciosos dentro de mí. Si no existiera la ley, el pecado no tendría ese poder. Hubo un tiempo en que viví sin entender la ley. Sin embargo, cuando aprendí, por ejemplo, el mandamiento de no codiciar, el poder del pecado cobró vida. Y yo morí. Entonces me di cuenta de que los mandatos de la ley que supuestamente traían vida, trajeron, en cambio, muerte espiritual. El pecado se aprovechó de esos mandatos y me engañó. Usó los mandatos para matarme. Sin embargo, la ley en sí misma es santa, y sus mandatos son santos, rectos y buenos. ¿Pero cómo puede ser? ¿Acaso la ley que es buena provocó mi muerte? ¡Por supuesto que no! El pecado usó lo que era bueno a fin de lograr mi condena de muerte. Por eso, podemos ver qué terrible es el pecado. Se vale de los buenos mandatos de Dios para lograr sus propios fines malvados. Por lo tanto, el problema no es con la ley, porque la ley es buena y espiritual. El problema está en mí, porque soy demasiado humano, un esclavo del pecado. Realmente no me entiendo a mí mismo, porque quiero hacer lo que es correcto, pero no lo hago. En cambio, hago lo que odio. Pero si yo sé que lo que hago está mal, eso demuestra que estoy de acuerdo con que la ley es buena. Entonces, no soy yo el que hace lo que está mal, sino el pecado que vive en mí. Yo sé que en mí, es decir, en mi naturaleza pecaminosa, no existe nada bueno. quiero hacer lo que es correcto, pero no puedo. Es bueno, pero no lo hago. No quiero hacer lo que está mal, pero igual lo hago. Ahora, si hago lo que no quiero hacer, realmente no soy yo el que hace lo que está mal, sino el pecado que vive en mí. He descubierto el siguiente principio de vida: que cuando quiero hacer lo que es correcto, no puedo evitar hacer lo que está mal. Amo la ley de Dios con todo mi corazón, pero hay otro poder dentro de mí que está en guerra con mi mente. Ese poder me esclaviza al pecado que todavía está dentro de mí. Soy un pobre desgraciado. ¿Quién me libertará de esta vida dominada por el pecado y la muerte? ¡Gracias a Dios! La respuesta está en Jesucristo, nuestro Señor. Así que ya ven, en mi mente de verdad quiero obedecer la ley de Dios, pero a causa de mi naturaleza pecaminosa, soy esclavo del pecado.

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1: Hay una frase que me gusta que dice: mi mayor riqueza no es lo que tengo, sino a quien tengo en mi vida. El tonto que daña a su familia acaba perdiéndolo todo. Es que tiene que ser uno muy tonto en la vida para dañar lo más importante que tú tienes después de Dios, tu familia. Porque si pierdes tu familia, ¿qué te queda? Tu familia está primero que tu trabajo. Tu familia está primero que tus amigos. Tu familia está primero que esas 4 latas de carro que tienes. Tu familia está primero que tu dinero. La familia es la única que va a estar ahí para ti cuando todos los demás se vayan. Mi familia es un tesoro para cuidar.
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Comienza tu día con este mensaje. Todo lo puedo en Cristo que me fortalece. Que el Señor nos ilumine con su luz, nos guíe con su sabiduría y nos bendiga con su amor. Esta otra melodía se escucha por la preferida, Estados Unidos. Le agradecemos por estar con nosotros.

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1: La pregunta de hoy es acerca de Satanás, el diablo, y tiene muchos títulos en las Escrituras. Por ejemplo, es llamado el acusador, el adversario, el calumniador. Y en Efesios 2, versículo 2, Pablo llama a Satanás el príncipe de la potestad del aire, el espíritu que ahora opera en los hijos de desobediencia. Eso casi se oye como si Pablo está diciendo que Satanás está en todo lugar al mismo tiempo. ¿Eso es verdad, John?
2: El título príncipe de la potestad del aire simplemente identifica a Satanás como el gobernante de una esfera espiritual. El aire significa el mundo inmaterial, el mundo espiritual, el mundo invisible. Eso quiere decir que es su esfera. Allí es en donde se mueve y opera. No significa que es omnipresente, no dice eso. Simplemente identifica la esfera en la cual él opera como la esfera espiritual. Y después, cuando dice, está operando en los hijos de desobediencia, significa que su trabajo y sus esfuerzos para la maldad y el engaño se llevan a cabo entre incrédulos. No siempre directamente. Satanás no está en todo lugar en todo momento, él no está en toda persona, pero influencia a toda persona debido a que está operando a través de sus demonios y a través de la religión falsa. Recuerda que está disfrazado como ángel de luz. Toda la impiedad en el mundo lleva su sello, y sea cual sea el grado de influencia de la maldad sobre la gente no regenerada, podría ser dicho que opera en los hijos de desobediencia. Esta es una esfera en la cual Dios le ha permitido operar temporalmente.
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5: Hay un dicho que dice, la mujer que es tuya se cuida sola. Si tienes que estarla vigilando, no es tuya. Una mujer leal es como una flor en la cumbre. Todas la desean, pero es difícil de conseguir. Las infieles, en cambio, se dejan caer para que alguien las recoja. Creo que muchos están de acuerdo con eso.
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0: ustedes una reflexión. Quiero leerles este versículo. Viene de Primera de Juan 2, 17. Dice, el mundo pasa y sus deseos, pero el que hace la voluntad de Dios permanece para siempre. Muy interesante. El mundo pasa y sus deseos. Significa que todo lo que existe acá hoy en la tierra, todo lo que uno puede ver, tocar, sentir, oler, literalmente todo lo que uno puede llegar a desear, ya sea el respeto, la fama, miles de amigos en el Facebook, dinero, poder, en algún momento va a dejar de existir. Salvo el que realmente hace, pone en práctica la voluntad de Dios en su vida. Entonces, en realidad, vale la pena pensar un cacho si estamos realmente invirtiendo nuestro tiempo en cosas que son temporarias, que van a pasar con el tiempo, o en cosas que son eternas. O sea, es decir, la voluntad de Dios. Nada permanece para siempre, excepto Dios. Dios sí permanece para siempre. Es la única cosa que existe en el universo que es eterno. Y si nosotros también queremos tener una vida que dura, una vida que valga la pena a nivel eterno, entonces tenemos que conformarnos a su voluntad. No estoy hablándoles de algún concepto, de entender algo diferente, estoy hablando de hacer la voluntad de Dios. Porque la Biblia dice, el que come o bebe o lo que fuera que lo haga a la gloria de Dios. Entonces eso significa que cada acción, por más mínima que sea, con todo nuestro corazón, si estamos haciéndolo para servirle a Dios, entonces tiene un valor. Si sientes como tu vida es vacía, si sientes que nada lo que hagas tiene sentido, la rueda gira y gira y gira y nunca llegas a ningún lado, entonces te aconsejo arriesgar todo por Cristo. Es lo mejor que hay. Lo he experimentado en mi vida personal, seguir a Cristo de forma total, sinceramente entregado a Él, es una aventura. Y acuérdense, el amor es una decisión.
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2: La cristiandad, aún más responsable que Israel, no ha respondido mejor que este pueblo a lo que se esperaba de ella. Desde los tiempos apostólicos, su decadencia está anunciada. Pero en medio de la ruina de la iglesia profesante, Dios tiene trazado un sendero para el creyente, la obediencia individual. Notemos que al hablar de la obediencia, lo expresa en plural. Vosotros, dice, en los versículos 25 y 28. He aquí lo que haréis, como conjunto responsable. Pero para el avivamiento, del versículo 29 al 31, lo hacen singular. Tú, incumbe a cada cual oír esa voz que se dirige a él personalmente. Así habló Pablo a Timoteo en los días aciagos de su segunda epístola. Dijo, esto ha llegado a ser la cristiandad en su conjunto. Pero persiste tú en lo que has aprendido, en 2 Timoteo 3:14. Dios se esmera en recordarnos lo que hemos aprendido. Por esto, yo no dejaré de recordaros siempre estas cosas, aunque vosotros las sepáis. Escribe Pedro en 2 Pedro 1:12 al 13 y 3 del 1 al 2. No nos sorprendamos al hallar en la Biblia numerosas repeticiones. En Deuteronomio encontramos muchas, empezando por la ley misma, la cual se vuelve a dar en el capítulo 5 y justifica el nombre de este libro. Deuteronomio significa reiteración de la ley o segunda ley.
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0: Aunque no lo creas, seguimos siendo. 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
1: Hoy vamos a hablar de algo que pocos predican, pero que está en la Biblia. Y es bien fuerte. La historia de Eliseo y los osos, porque hay gente que no aprende a respetar. Hay gente que se burla de los siervos de Dios, y créanme, eso no termina bien. Así que si eres de los que critican al pastor o te burlas del hermano que predica, esta canción...

0: y tú tampoco eres el muchacho. Pero la Biblia se escribió para que aprendamos, no para que nos quedemos callados. El respeto no es opcional.
1: La radio te informa la hora. Son las 8 en punto.
0: Es un mandamiento. Y el que honra al siervo

0: Y recuerda, la próxima vez que quieras burlarte del que predica, piensa en los osos. No es broma, es Biblia.
1: Dios les bendiga.
0: Dios les bendiga.
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